Una parte en la que seguimos encontrando nombres y colaboraciones de auténtico lujo. Estamos ya en el 4, suben 1, Skrillex y Fate con Noche With You. ¡Qué maravilla han hecho con el Children!

La semana pasada te presentábamos colaboración de estos dos. Bueno, estos dos. Este y estos dos, ¿vale? Porque son un dúo, Prospa y Clone, el titán británico del Techno House, juntitos en este exitazo ya mundial, Free Your Mind. Subiendo del 6 hasta el 3 son los que más se mueven en la buena dirección esta semana.

Muchas ganas de verlos de nuevo, o mejor dicho, escucharlos reunidos. Atchwell, Steve Angelo y Sebastián Ingrosso. Está de vuelta Swedish House Mafia y han colaborado con Leke Lee, la chica de I Follow Rivers. Su canción es Happiness y So Sad. La felicidad es tan triste.

0: pues te da mucha pena recordarlos. Y por ahí van los tiros. De lo nuevo de ellos, que están de vuelta. Sí, señor, Sweet House Mafia con Like Kelly. Y además también está por ahí el productor de renombre Max Martin detrás de esta producción. Nuestro segundo y último tema Super Dance.
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0: Ya teníamos ganas de escucharlos y aquí los tenemos, y la verdad que nos ha sorprendido con un cambio de estilo bastante bueno y bueno, más sutil de lo que esperábamos quizás. Vamos a por el super mix de esta semana, el Hypno Dance de 1989 de Technotronic, muy respetado en esta versión de Collier. El productor británico le ha dado un puntito de Minimal Groove de Techno House. Y así de bien ha quedado el Pop Up The Chan, nuestro protagonista hoy, ¿eh?
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0: Pop of the Jam, protagonista hoy en Supermix, gracias al remix de Collier. Así de bien suena esta versión actualizada.
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Después de 7 días arriba del todo, Alesso y One Republic, esta cuarta colaboración, In Your Eyes, se nos caen hasta el puesto 2 y se quedan con la plata, que no está nada mal con este temazo de Progressive House. Y ahora sí que estamos arriba del todo. Ellos lo consiguen en tan solo 4 semanas, ojito, solo 4 semanas, y con un brinco bestial desde el puesto 4. De hecho, es la canción que más

Un número uno ideal para la época. Sonido elegante, tranquilo pero eficaz. Meet Me in the Dark, que es la música de Ave y nuestro number one. Pues sí, llegó el momento de despedirse, pero dejamos con buen rollito aquí a todo el mundo, ya verás, porque los vamos a dejar con Tequila, además en Ibiza, porque se llama así, Tequila e Ibiza, la canción de un grande como es Bob Sinclair, el francés, responsable de éxitos de hace una década, como Love Generation o World How Long, ahora junto a su paisano Beach.

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1: Esta noche es la noche. Ahora es la hora. El momento que esperaba toda la semana. Lo que importa ahora es la energía. Sí, buenas energías. Ahora sí, yo quiero estar loco.
2: Ahí estáis, locos y locas por el ritmo. ¿Qué tal? Espero que estupendamente por aquí. Encantados, como siempre, de conectar contigo un nuevo fin de semana desde tu FM favorita. Bienvenidos a una nueva edición de Superzona Dance. 60 minutos de infarto con lo mejor de la EDM, la Electronic Dance Music. Un montón de novedades y nuestras 10 favoritas para bailar. Esas que no pueden faltar en estas noches calurosas de verano. Arrancamos, como

23 años después, original del 2003, pues un himno ya y un referente del house tribal de la época, es el francés Lauren Wolf. Regresa ahora junto a Anton Wick y le han dado un toque afro a su tema saxo, que ahora se llama

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y un nuevo éxito restaurado que suena hoy en Superzona Dance. Nos encantan, sobre todo cuando están tan bien hechos como este. Offin Bat, el dúo francés encargado de rescatar junto con los originales Stars I Love, la banda de rock británica, su Fall to the Floor. Y desde hace ya 2 semanas forma parte de nuestra lista de favoritas. Algunas ya más llevan con nosotros Ripe Republic con otro clásico restaurado que, ojito, porque llegó a ser nuestro número uno y es sin duda una de las canciones que más semanas ha permanecido en la lista a lo largo de este 2026. Incluso me atrevería a decirte a lo largo de toda la historia de Superzona Dance. 12 semanas lleva con nosotros, porque nos cuesta mucho de

Después de haber conseguido el número 1, caían hasta el 3. Y esta semana los encontramos en el 8 y además son los protas del batacazo de la semana. Son los que más puestos pierden. Seguramente estamos a punto de despedirnos de ellos. Right Republic, Fragma, Tocas, Miracle, 12 semanas de lista. Los más veteranos del top. Uy, uy, uy, uy, uy, uy, uy, uy. Y los que

0: Momento de despedir a la única canción que esta semana abandona la lista. Le tenemos que decir sorry papi, sorry mami a Topic y a Becky G, que tras 7 semanas de permanencia y el 8 como máxima posición, nos dicen adiós con sorry papi.
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0: Unos que abandonan la lista y otros que siguen paseándose tranquilamente por ella. Esta semana subiendo del 9 hasta el 7, la tercera ya lista para el italiano mítico Molella.

Dos semanas después de estar arriba del todo, vuelven a bajar en la lista, que hayan saltado. Hoy suenan desde el 6. Bebe Recha, David Guetta, Sad Girls.

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1: Bueno, y qué rollazo, qué groove, qué recuerdos, se podría decir, me trae esto, porque suena el house que había en una época, el house 2000ero, que nos volvían locos con esos subidones. Estamos en pleno subidón, de hecho. Mira, ven conectándote, ven enganchándote a esto, porque ya verás. ¡Qué bueno! Es el francés Antoine Clamaran, un referente de esta época, de esta música, con su alias Agua Sin Gas, junto a Tacoma, Anymore.

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1: Así es, aquí estamos para abrirte de par en par las puertas del fin de semana con sus mejores sonidos. Y también en este segundo tramo vamos a recordarte que la vida es un carnaval y también en pleno verano. ¿Por qué no? Uno de los himnos de esta fiesta y de un lugar concreto como es Brasil, pues llega con nueva versión. Hablamos de la Magaleña, que ha rescatado Simón Fava una vez más. Ya lo hizo en 2017. Ha habido varias versiones de este clásico de Sergio Méndez. Y ahora regresa con la discográfica Touron Records. Esta es la nueva versión.

La semana pasada te presentábamos colaboración de estos dos. Bueno, estos dos. Este y estos dos, ¿vale? Porque son un dúo, Prospa y Clone, el titán británico del Techno House, juntitos en este exitazo ya mundial, Free Your Mind. Subiendo del 6 hasta el 3 son los que más se mueven en la buena dirección.

Muchas ganas de verlos de nuevo, mejor dicho, escucharlos reunidos. Atchwell, Steve Angelo y Sebastián Ingrosso. Está de vuelta Swedish House Mafia y han colaborado con Leke Lee, la chica de I Follow Rivers. Su canción es Happiness y So Sad. La felicidad es tan triste.

0: Bueno, que tiene explicación, todo tiene explicación en la vida. Hay cosas que no. La felicidad es tan triste, es el título de la canción Happiness is so sad, porque habla sobre esos momentos de felicidad que has disfrutado tanto y que ya no están, y ahora pues te da mucha pena recordarlos. Y por ahí van los tiros. De lo nuevo de ellos, que están de vuelta. Sí, señor, Swedish House Mafia con Like Kelly. Y además también está por ahí el productor de renombre Max Martin detrás de esta producción. Nuestro segundo y último tema Super Dance.
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0: Ya teníamos ganas de escucharlos y aquí los tenemos, y la verdad que nos ha sorprendido con un cambio de estilo bastante bueno y bueno, más sutil de lo que esperábamos quizás. Vamos a por el super mix de esta semana, el Hypnop Dance de 1989 de Technotronic, muy respetado en esta versión de Collier. El productor británico le ha dado un puntito de minimal groove de Techno House. Y así de bien ha quedado el Pop Up de Chan, nuestro protagonista hoy en
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0: Pop Up the Jam, protagonista hoy en Supermix, gracias al remix de Collier. Así de bien suena esta versión actualizada.
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Después de 7 días arriba del todo, Alesso y One Republic, esta cuarta colaboración, In Your Eyes, se nos quedan hasta el puesto 2 y se quedan con la plata, que no está nada mal con este temazo de Progressive House. Y ahora sí que estamos arriba del todo. Ellos lo consiguen en tan solo 4 semanas, ojito, solo 4 semanas, y con un brinco bestial desde el puesto 4. De hecho, es la canción

un número uno ideal para la época. Sonido elegante, tranquilo pero eficaz. Meet Me in the Dark, que es la música de Ave y nuestro number one. Pues sí, llegó el momento de despedirse, pero dejamos con buen rollito aquí a todo el mundo, ya verás, porque nos vamos a dejar con Tequila, además en Ibiza, porque se llama así, Tequila e Ibiza, la canción de un grande como es Bob Sinclair, el francés, responsable de éxitos de hace una década, como Love Generation

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2: Ahí estáis, locos y locas por el ritmo. ¿Qué tal? Espero que estupendamente por aquí, encantados como siempre de conectar contigo un nuevo fin de semana desde tu FM favorita. Bienvenidos a una nueva edición de Superzona Dance. 60 minutos de infarto con lo mejor de la EDM, la Electronic Dance Music, un montón de novedades y nuestras 10 favoritas para bailar, esas que no pueden faltar en estas noches calurosas de verano. Arrancamos como de costumbre desde la bandeja de entrada y la hacemos con una canción que conocemos de sobra, pero en su versión original, porque regresa pues 23 años después, original del 2003, pues un himno ya y un referente del house tribal de la época, es el francés Lauren Wolf. Regresa ahora junto a Anton Wick y le han dado un toque afro a su tema saxo, que ahora se llama Saxo.

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y un nuevo éxito restaurado que suena hoy en Superzona Dance. Nos encantan, sobre todo cuando están tan bien hechos como este. Enfin Bat, el dúo francés encargado de rescatar junto con los originales Stan Sailor, la banda de rock británica, su Fall to the Floor. Y desde hace ya 2 semanas forma parte de nuestra lista de favoritas. Algunas demás llevan con nosotros Ripe Republic con otro clásico restaurado que, ojito, porque llegó a ser nuestro número uno y es sin duda una de las canciones que más semanas ha permanecido en la lista a lo largo de este 2026. Incluso me atrevería a decirte a lo largo de toda la historia de Superzona Dance. 12 semanas lleva con nosotros porque nos

Después de haber conseguido el número 1, caían hasta el 3. Y esta semana los encontramos en el 8 y además son los protas del batacazo de la semana. Son los que más puestos pierden. Seguramente estamos a punto de despedirnos de ellos. Right Republic, Fragma, Tocas, Miracle, 12 semanas de lista. Los más veteranos del top. Uy, uy, uy, uy, uy, uy, uy, uy. Y los que

y este se llama Weekend, una canción muy de esta época, muy tranquilita, pero muy efectiva. Deep House de auténtico lujo, este primer Power Track.

0: Momento de despedir a la única canción que esta semana abandona la lista. Le tenemos que decir sorry papi, sorry mami a Topic y a Becky G, que tras 7 semanas de permanencia y el 8 como máxima posición, nos dicen adiós con sorry papi.
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0: Unos que abandonan la lista y otros que siguen paseándose tranquilamente por ella. Esta semana subiendo del 9 hasta el 7, la tercera ya lista para el italiano mítico Molella.

Dos semanas después de estar arriba del todo, vuelven a bajar en la lista, que hayan saltado, hoy suenan desde el 6. Bebe Recha, David Guetta, Sad Girls.

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1: Bueno, qué rollazo, qué groove, qué recuerdo se podría decir me trae esto, porque suena el house que había en una época, el house 2000ero, que nos volvían locos con esos subidones. Estamos en pleno subidón, de hecho. Mira, mira, mira. Ven conectándote, ven enganchándote a esto, porque ya verás. ¡Qué bueno! Es el francés Antoine Clamaran, un referente de esta época, de esta música, con su alias Agua Sin Gas, junto a Dacoma, Anymore.

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1: 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El momento que esperaba toda la semana. 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
2: Ahí estáis, locos y locas, por el ritmo. ¿Qué tal? Espero que estupendamente por aquí. Encantados, como siempre, de conectar contigo un nuevo fin de semana desde tu FM favorita. Bienvenidos a una nueva edición de Superzona Dance. 60 minutos de infarto con lo mejor de la EDM, la Electronic Dance Music, un montón de novedades y nuestras 10 favoritas para bailar, esas que no pueden faltar en estas noches calurosas de verano. Arrancamos como de costumbre desde la bandeja de entrada y la hacemos con una canción que conocemos de sobra, pero en su versión original, porque regresa pues 23 años después, original del 2003, pues un himno ya y un referente del house tribal de la época, es el francés Lauren Wolf. Regresa ahora junto a Anton Wick y le han dado un toque afro a su tema saxo, que ahora se llama

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y un nuevo éxito restaurado que suena hoy en Superzona Dance. Nos encantan, sobre todo cuando están tan bien hechos como este. Enfin Bat, el dúo francés encargado de rescatar junto con los originales Stars I Love, la banda de rock británica, su Fall to the Floor. Y desde hace ya 2 semanas forma parte de nuestra lista de favoritas. Algunas ya más llevan con nosotros Ripe Republic con otro clásico restaurado que, ojito, porque llegó a ser nuestro número uno y es sin duda una de las canciones que más semanas ha permanecido en la lista a lo largo de este 2026. Incluso me atrevería a decirte a lo largo de toda la historia de Superzona Dance. 12 semanazas lleva con nosotros, porque nos cuesta mucho desprendernos de esta versión de Top Cash.

Después de haber conseguido el número 1, caían hasta el 3. Y esta semana los encontramos en el 8 y además son los protas del batacazo de la semana. Son los que más puestos pierden. Seguramente estamos a punto de despedirnos de ellos. Right Republic, Fragma, Tocas, Miracle, 12 semanas de lista. Los más veteranos del top. Uy, uy, uy, uy, uy, uy, uy, uy. Y los que para nada se van

y este se llama Weekend, una canción muy de esta época, muy tranquilita, pero muy efectiva. Deep House de auténtico lujo, este primer Power Track.

0: Momento de despedir a la única canción que esta semana abandona la lista. Le tenemos que decir sorry papi, sorry mami a Topic y a Becky G, que tras 7 semanas de permanencia y el 8 como máxima posición, nos dicen adiós con sorry papi.
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0: Unos que abandonan la lista y otros que siguen paseándose tranquilamente por ella. Esta semana subiendo del 9 hasta el 7, la tercera ya lista para el italiano mítico Molella, junto a Nick Peloso y

Dos semanas después de estar arriba del todo, vuelven a bajar en la lista, que ya es al 2, hoy suenan desde el 6. Bebe Rexha, David Guetta, Sad Girls.

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1: Bueno, y qué rollazo, qué group, qué recuerdo se podría decir me trae esto, porque suena el house que había en una época, el house 2000ero, que nos volvían locos con esos subidones. Estamos en pleno subidón, de hecho. Mira. Ve conectándote, ve enganchándote a esto, porque ya verás. ¡Qué bueno! Es el francés Antoine Clamaran, un referente de esta época, de esta música, con su alias Agua Sin Gas, junto a Dacoma. ¡Anymore!

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1: Así es, aquí estamos para abrirte de par en par las puertas del fin de semana con sus mejores sonidos. Y también en este segundo tramo vamos a recordarte que la vida es un carnaval y también en pleno verano. ¿Por qué no? Uno de los himnos de esta fiesta y de un lugar concreto como es Brasil, pues llega con nueva versión. Hablamos de la magaleña que ha rescatado Simón Fava una vez más, ya lo hizo en 2017, ha habido varias versiones de este clásico de Sergio Méndez y ahora regresa con la discográfica Tour Run Records. Esta es la nueva versión,

La semana pasada te presentábamos colaboración de estos dos. Bueno, estos dos. Este y estos dos, ¿vale? Porque son un dúo, Prospa y Clone, el titán británico del Techno House, juntitos en este exitazo ya mundial, Free Your Mind. Subiendo del 6 hasta el 3 son los que más se mueven en la buena dirección esta semana.

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0: detrás de esta producción. Nuestro segundo y último tema super dance.
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0: Ya teníamos ganas de escucharlos y aquí los tenemos, y la verdad que nos ha sorprendido con un cambio de estilo bastante bueno y bueno, más sutil de lo que esperábamos quizás. Vamos a por el super mix de esta semana, el Hypno Dance de 1989 de Technotronic, muy respetado en esta versión de Collier. El productor británico le ha dado un puntito de minimal groove de Techno House. Y así de bien ha quedado el Pop Up de Chan, nuestro protagonista hoy, ¿eh?
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0: Pop of the Jam, protagonista hoy en Supermix, gracias al remix de Collier. Así de bien suena esta versión actualizada.
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Después de 7 días arriba del todo, Alesso y One Republic, esta cuarta colaboración, In Your Eyes, se nos caen hasta el puesto 2 y se quedan con la plata, que no está nada mal con este temazo de Progressive House. Y ahora sí que estamos arriba del todo. Ellos lo consiguen en tan solo 4 semanas, ojito, solo 4 semanas, y con un brinco bestial desde el puesto 4. De hecho, es la canción

Un número uno ideal para la época. Sonido elegante, tranquilo pero eficaz. Meet Me in the Dark, que es la música de Ave y nuestro number one. Pues sí, llega el momento de despedirse, pero dejamos con buen rollito aquí a todo el mundo, ya verás, porque nos vamos a dejar con Tequila, además en Ibiza, porque se llama así, Tequila e Ibiza, la canción de un grande como es Bob Sinclair, el francés, responsable de éxitos de hace una década, como Love Generation

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1: Así es, aquí estamos para abrirte de par en par las puertas del fin de semana con sus mejores sonidos. Y también en este segundo tramo vamos a recordarte que la vida es un carnaval y también en pleno verano, ¿por qué no? Uno de los himnos de esta fiesta y de un lugar concreto como es Brasil, pues llega con nueva versión. Hablamos de la magaleña que ha rescatado Simón Fava una vez más, ya lo hizo en 2017, ha habido varias versiones de este clásico de Sergio Méndez, y ahora regresa con la discográfica Touron Records. Esta es la nueva versión.

Una parte en la que seguimos encontrando nombres y colaboraciones de auténtico lujo. Estamos ya en el 4, suben 1, Skrillex y Fate con Noche With You. ¡Qué maravilla han hecho con el Children!

La semana pasada te presentábamos colaboración de estos dos. Bueno, estos dos. Este y estos dos, ¿vale? Porque son un dúo, Prospa y Clone, el titán británico del Techno House, juntitos en este exitazo ya mundial, Free Your Mind. Subiendo del 6 hasta el 3 son los que más se mueven en la buena dirección esta semana.

Y hablando de temazos, ya había muchas ganas de verlos de nuevo, o mejor dicho, escucharlos reunidos. Atchwell, Steve Angelo y Sebastián Ingrosso. Está de vuelta a Swedish House Mafia y han colaborado con Leke Lee, la chica de I Follow Rivers. Su canción es Happiness y So Sad. La felicidad es tan triste.

0: Bueno, que tiene explicación, todo tiene explicación en la vida. Hay cosas que no. La felicidad es tan triste, es el título de la canción Happiness is so sad, porque habla sobre esos momentos de felicidad que has disfrutado tanto y que ya no están, y ahora pues te da mucha pena recordarlos. Y por ahí van los tiros. De lo nuevo de ellos, que están de vuelta. Sí, señor, Swedish House Mafia con Like Kelly. Y además también está por ahí el productor de renombre Max Martin detrás de esta producción. Nuestro segundo y último tema Super Dance.
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0: Ya teníamos ganas de escucharlos y aquí los tenemos, y la verdad que nos ha sorprendido con un cambio de estilo bastante bueno y bueno, más sutil de lo que esperábamos quizás. Vamos a por el super mix de esta semana, el Hypno Dance de 1989 de Technotronic, muy respetado en esta versión de Collier. El productor británico le ha dado un puntito de Minimal Groove de Techno House. Y así de bien ha quedado el Pop Up de Chan, nuestro protagonista hoy en
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0: Pop of the Jam, protagonista hoy en Supermix, gracias al remix de Collier. Así de bien suena esta versión actualizada.
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Después de 7 días arriba del todo, Alesso y One Republic, esta cuarta colaboración, In Your Eyes, se nos caen hasta el puesto 2 y se quedan con la plata, que no está nada mal con este temazo de Progressive House. Y ahora sí que estamos arriba del todo. Ellos lo consiguen en tan solo 4 semanas, ojito, solo 4 semanas, y con un brinco bestial desde el puesto 4. De hecho, es la canción que más...

Un número uno ideal para la época. Sonido elegante, tranquilo pero eficaz. Meet Me in the Dark, que es la música de Ave y nuestro number one.

Pues sí, llega el momento de despedirse, pero dejamos con buen rollito aquí a todo el mundo, ya verás, porque nos vamos a dejar con Tequila, además en Ibiza, porque se llama así, Tequila e Ibiza, la canción de un grande como es Bob Sinclair, el francés, responsable de éxitos de

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1: 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Ahora es la hora. El momento que esperaba toda la semana. Lo que importa ahora es la energía. Sí, buenas energías. Ahora sí, yo quiero estar loco.
2: Ahí estáis, locos y locas, por el ritmo. ¿Qué tal?

80 minutos de infarto con lo mejor de la EDM, la Electronic Dance Music, un montón de novedades y nuestras 10 favoritas para bailar, esas que no pueden faltar en estas noches calurosas de verano. Arrancamos como de costumbre desde la bandeja de entrada y la hacemos con una canción que conocemos de sobra, pero en su versión original, porque regresa pues 23 años después, original del 2003, pues un himno ya y un referente del house tribal de la época, es el francés Lauren Wolf. Regresa ahora junto a Anton Wick y le han dado un toque afro a su tema saxo, que ahora se llama Sax

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y un nuevo éxito restaurado que suena hoy en Superzona Dance. Nos encantan, sobre todo cuando están tan bien hechos como este. Enfin Bat, el dúo francés encargado de rescatar junto con los originales Stars I Love, la banda de rock británica, su Fall to the Floor. Y desde hace ya 2 semanas forma parte de nuestra lista de favoritas. Algunas ya más llevan con nosotros Ripe Republic con otro clásico restaurado que, ojito, porque llegó a ser nuestro número uno y es sin duda una de las canciones que más semanas ha permanecido en la lista a lo largo de este 2026. Incluso me atrevería a decirte a lo largo de toda la historia de Superzona Dance. 12 semanas lleva con nosotros, porque nos cuesta mucho desprendernos de esta versión de Tokas Mim.

Después de haber conseguido el número 1, caían hasta el 3. Y esta semana los encontramos en el 8 y además son los protas del batacazo de la semana. Son los que más puestos pierden. Seguramente estamos a punto de despedirnos de ellos. Right Republic, Fragma, Tocas, Miracle, 12 semanas de lista. Los más veteranos del top. Uy, uy, uy, uy, uy, uy, uy, uy. Y los que para nada...

0: Momento de despedir a la única canción que esta semana abandona la lista. Le tenemos que decir sorry, papi, sorry, mami, a Topic y a Becky G, que tras 7 semanas de permanencia y el 8 como máxima posición, nos dicen adiós con sorry, papi.
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0: Unos que abandonan la lista y otros que siguen paseándose tranquilamente por ella. Esta semana subiendo del 9 hasta el 7, la tercera ya lista para el italiano mítico Molella, junto a Nick Peloso y

Dos semanas después de estar arriba del todo, vuelven a bajar en la lista, que ya saltó, hoy suenan desde el 6. Bebe Recha, David Guetta, Sad Girls.

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1: Bueno, qué rollazo, qué groove, qué recuerdo se podría decir me trae esto, porque suena el house que había en una época, el house 2000ero, que nos volvían locos con esos subidones. Estamos en pleno subidón, de hecho. Mira, mira, mira. Ven conectándote, ven enganchándote a esto, porque ya verás. ¡Qué bueno! Es el francés Antoine Clamaran, un referente de esta época, de esta música, con su alias Agua Sin Gas, junto a Dacoma, Anymore.

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1: Así es, aquí estamos para abrirte de par en par las puertas del fin de semana con sus mejores sonidos. Y también en este segundo tramo vamos a recordarte que la vida es un carnaval y también en pleno verano. ¿Por qué no? Uno de los himnos de esta fiesta y de un lugar concreto como es Brasil, pues llega con nueva versión. Hablamos de la Magaleña, que ha rescatado Simón Fava una vez más, ya lo hizo en 2017, ha habido varias versiones de este clásico de Sergio Méndez, y ahora regresa con la discográfica Tour Run Records. Esta es la nueva versión, con

Una parte en la que seguimos encontrando nombres y colaboraciones de auténtico lujo. Estamos ya en el 4, suben 1, Skrillex y Fate con Noche With You. ¡Qué maravilla han hecho con el Children!

La semana pasada te presentábamos colaboración de estos dos. Bueno, estos dos. Este y estos dos, ¿vale? Porque son un dúo, Prospa y Clone, el titán británico del Techno House, juntitos en este exitazo ya mundial, Free Your Mind. Subiendo del 6 hasta el 3 son los que más se mueven en la buena dirección.

Muchas ganas de verlos de nuevo, o mejor dicho, escucharlos reunidos. Atchwell, Steve Angelo y Sebastián Ingrosso. Está de vuelta Swedish House Mafia y han colaborado con Leke Lee, la chica de I Follow Rivers. Su canción es Happiness y So Sad. La felicidad es tan triste.

0: Bueno, que tiene explicación, todo tiene explicación en la vida. Hay cosas que no. La felicidad es tan triste, es el título de la canción Happiness is so sad, porque habla sobre esos momentos de felicidad que has disfrutado tanto y que ya no están, y ahora pues te da mucha pena recordarlos. Y por ahí van los tiros. De lo nuevo de ellos, que están de vuelta. Sí, señor, Swedish House Mafia con Like Kelly. Y además también está por ahí el productor de renombre Max Martin detrás de esta producción. Nuestro segundo y último tema Super Dance.
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0: Ya teníamos ganas de escucharlos y aquí los tenemos, y la verdad que nos ha sorprendido con un cambio de estilo bastante bueno y bueno, más sutil de lo que esperábamos quizás. Vamos a por el super mix de esta semana, el Hypno Dance de 1989 de Technotronic, muy respetado en esta versión de Collier. El productor británico le ha dado un puntito de minimal groove de Techno House. Y así de bien ha quedado el Pop Up de Chan, nuestro protagonista hoy, ¿eh?
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0: Pop Up the Jam, protagonista hoy en Supermix, gracias al remix de Collier. Así de bien suena esta versión actualizada.
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Después de 7 días arriba del todo, Alesso y One Republic, esta cuarta colaboración, In Your Eyes, se nos caen hasta el puesto 2 y se quedan con la plata, que no está nada mal con este temazo de Progressive House. Y ahora sí que estamos arriba del todo. Ellos lo consiguen en tan solo 4 semanas, ojito, solo 4 semanas, y con un brinco bestial desde el puesto 4. De hecho, es la canción que

Un número uno ideal para la época. Sonido elegante, tranquilo pero eficaz. Meet Me in the Dark, que es la música de Ave y nuestro number one. Pues sí, llegó el momento de despedirse, pero dejamos con buen rollito aquí a todo el mundo, ya verás, porque nos vamos a dejar con Tequila, además en Ibiza, porque se llama así, Tequila e Ibiza, la canción de un grande como es Bob Sinclair, el francés, responsable de éxitos de hace una década, como Love Generation,

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2: Ahí estáis, locos y locas, por el ritmo. ¿Qué tal? Espero que estupendamente por aquí, encantados como siempre de conectar contigo un nuevo fin de semana desde tu FM favorita. Bienvenidos a una nueva edición de Superzona Dance, 60 minutos de infarto con lo mejor de la EDM, la Electronic Dance Music, un montón de novedades y nuestras 10 favoritas para bailar, esas que no pueden faltar en estas noches calurosas de verano. Arrancamos como de costumbre desde la bandeja de entrada y la hacemos con una canción que conocemos de sobra, pero en su versión original, porque regresa pues 23 años después, original del 2003, pues un himno ya y un referente del house tribal de la época, es el francés Lauren Wolf. Regresa ahora junto a Anton Wick y le han dado un toque afro a su tema saxo, que ahora se llama Sax

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y un nuevo éxito restaurado que suena hoy en Superzona Dance. Nos encantan, sobre todo cuando están tan bien hechos como este. Enfin Bat, el dúo francés encargado de rescatar junto con los originales Stars I Love, la banda de rock británica, su Fall to the Floor. Y desde hace ya 2 semanas forma parte de nuestra lista de favoritas. Algunas ya más llevan con nosotros Ripe Republic con otro clásico restaurado que, ojito, porque llegó a ser nuestro número uno y es sin duda una de las canciones que más semanas ha permanecido en la lista a lo largo de este 2026. Incluso, me atrevería a decirte, a lo largo de toda la historia de Superzona Dance, 12 semanazas lleva con nosotros, porque nos cuesta mucho desprendernos

después de haber conseguido el número 1, caían hasta el 3. Y esta semana los encontramos en el 8 y además son los protas del batacazo de la semana. Son los que más puestos pierden. Seguramente estamos a punto de despedirnos de ellos. Right Republic, Fragma, Tocas, Miracle, 12 semanas de lista. Los más veteranos del top. Uy, uy, uy, uy, uy, uy, uy, uy. Y los que para nada

Este se llama Weekend, una canción muy de esta época, muy tranquilita, pero muy elite. Y este se llama Weekend, una canción muy de esta época, muy tranquilita, pero

0: Momento de despedir a la única canción que esta semana abandona la lista. Le tenemos que decir sorry papi, sorry mami a Topic y a Becky G, que tras 7 semanas de permanencia y el 8 como máxima posición, nos dicen adiós con sorry papi.
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0: Unos que abandonan la lista y otros que siguen paseándose tranquilamente por ella. Esta semana subiendo del 9 hasta el 7, la tercera ya lista para el italiano mítico Molella.

Dos semanas después de estar arriba del todo, vuelven a bajar en la lista, que ya saltó, hoy suenan desde el 6. Bebe Recha, David Guetta, Sad Girls.

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1: Bueno, qué rollazo, qué groove, qué recuerdos, se podría decir, me trae esto, porque suena el house que había en una época, el house 2000ero, que nos volvían locos con esos subidones. Estamos en pleno subidón, de hecho. Mira, mira, mira, ven conectándote, ven enganchándote a esto, porque ya verás. ¡Qué bueno! Es el francés Antoine Clamaran, un referente de esta época, de esta música, con su alias Agua Sin Gas, junto a Dacoma, Anymore.

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1: Así es, aquí estamos para abrirte de par en par las puertas del fin de semana con sus mejores sonidos. Y también en este segundo tramo vamos a recordarte que la vida es un carnaval y también en pleno verano. ¿Por qué no? Uno de los himnos de esta fiesta y de un lugar concreto como es Brasil, pues llega con nueva versión. Hablamos de la Magaleña, que ha rescatado Simón Fava una vez más. Ya lo hizo en 2017. Ha habido varias versiones de este clásico de Sergio Méndez. Y ahora regresa con la discográfica Touron Records. Esta es la nueva versión.

Una parte en la que seguimos encontrando nombres y colaboraciones de auténtico lujo. Estamos ya en el 4, suben 1, Skrillex y Fate con Noche With You. ¡Qué maravilla han hecho con el Children!

La semana pasada te presentábamos colaboración de estos dos. Bueno, estos dos. Este y estos dos, ¿vale? Porque son un dúo, Prospa y Clone, el titán británico del Techno House, juntitos en este exitazo ya mundial, Free Your Mind. Subiendo del 6 hasta el 3 son los que más se mueven en la buena dirección esta semana.

Pues ya había muchas ganas de verlos de nuevo, o mejor dicho, escucharlos reunidos. Atwell, Steve Angello y Sebastián Ingrosso. Está de vuelta a Swedish House Mafia y han colaborado con Leke Lee, la chica de I Follow Rivers. Su canción es Happiness y So Sad. La felicidad es tan triste.

0: Bueno, que tiene explicación, todo tiene explicación en la vida. Hay cosas que no. La felicidad es tan triste, es el título de la canción Happiness is so sad, porque habla sobre esos momentos de felicidad que has disfrutado tanto y que ya no están, y ahora pues te da mucha pena recordarlos. Y por ahí van los tiros. De lo nuevo de ellos, que están de vuelta. Sí, señor, Swedish House Mafia con Like Kelly. Y además también está por ahí el productor de renombre Max Martin detrás de esta producción. Nuestro segundo y último tema Super Dance.
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0: Ya teníamos ganas de escucharlos y aquí los tenemos, y la verdad que nos ha sorprendido con un cambio de estilo bastante bueno y bueno, más sutil de lo que esperábamos quizás. Vamos a por el super mix de esta semana, el Hypnotic Dance de 1989 de Technotronic, muy respetado en esta versión de Collier. El productor británico le ha dado un puntito de Minimal Groove de Techno House. Y así de bien ha quedado el Pop Up The Chan, nuestro protagonista hoy en
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0: Pop Up the Jam, protagonista hoy en Supermix, gracias al remix de Collier. Así de bien suena esta versión actualizada.
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Después de 7 días arriba del todo, Alesso y One Republic, esta cuarta colaboración, In Your Eyes, se nos caen hasta el puesto 2 y se quedan con la plata, que no está nada mal con este temazo de Progressive House. Y ahora sí que estamos arriba del todo. Ellos lo consiguen en tan solo 4 semanas, ojito, solo 4 semanas, y con un brinco bestial desde el puesto 4. De hecho, es la canción

Un número uno ideal para la época. Sonido elegante, tranquilo pero eficaz. Meet Me in the Dark, que es la música de Ave y nuestro number one.

Pues sí, llegó el momento de despedirse, pero dejamos con buen rollito aquí a todo el mundo, ya verás, porque nos vamos a dejar con Tequila, además en Ibiza, porque se llama así, Tequila e Ibiza, la canción de un grande como es Bob Sinclair, el francés, responsable.

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1: Esta noche es la noche. Ahora es la hora. El momento que esperaba toda la semana. Lo que importa ahora es la energía. Sí, buenas energías. Ahora sí, yo quiero estar loco.
2: Ahí estáis, locos y locas por el ritmo. ¿Qué tal? Espero que estupendamente por aquí, encantados como siempre de conectar contigo un nuevo fin de semana desde tu FM favorita. Bienvenidos a una nueva edición de Superzona Dance. 60 minutos de infarto con lo mejor de la EDM, la Electronic Dance Music, un montón de novedades y nuestras 10 favoritas para bailar, esas que no pueden faltar en estas noches calurosas de verano. Arrancamos como de costumbre desde la bandeja de entrada y la hacemos con una canción que conocemos de sobra, pero en su versión original, porque regresa pues 23 años después, original del 2003, pues un himno ya y un referente del house tribal de la época, es el francés Lauren Wolf. Regresa ahora junto a Anton Wick y le han dado un toque afro a su tema Saxo, que ahora se llama Saxo en Wigga. Así de bien arrancamos.

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éxito restaurado que suena hoy en Superzona Dance. Nos encantan, sobre todo cuando están tan bien hechos como este. Enfin Bat, el dúo francés encargado de rescatar junto con los originales Stars I Love, la banda de rock británica, su Fall to the Floor. Y desde hace ya 2 semanas forma parte de nuestra lista de favoritas. Algunas demás llevan con nosotros Right Republic con otro clásico restaurado que, ojito, porque llegó a ser nuestro número uno y es sin duda una de las canciones que más semanas ha permanecido en la lista a lo largo de este 2026. Incluso, me atrevería a decirte, a lo largo de toda la historia de Superzona Dance. 12 semanazas lleva con nosotros, porque nos cuesta mucho desprendernos de esta versión de Tokas Me.

Después de haber conseguido el número 1, caían hasta el 3. Y esta semana los encontramos en el 8 y además son los protas del batacazo de la semana. Son los que más puestos pierden. Seguramente estamos a punto de despedirnos de ellos. Right Republic, Fragma, Tocas, Miracle, 12 semanas de lista. Los más veteranos del top. Uy, uy, uy, uy, uy, uy, uy, uy. Y los que para nada se

este se llama Weekend, una canción muy de esta época, muy tranquilita, pero muy efectiva. Deep House de auténtico lujo, este primer Power Track.

0: Momento de despedir a la única canción que esta semana abandona la lista. Le tenemos que decir sorry papi, sorry mami a Topic y a Becky G, que tras 7 semanas de permanencia y el 8 como máxima posición, nos dicen adiós con sorry papi.
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0: Unos que abandonan la lista y otros que siguen paseándose tranquilamente por ella. Esta semana subiendo del 9 hasta el 7.

Dos semanas después de estar arriba del todo, vuelven a bajar en la lista, que ya saltó. Hoy suenan desde el 6. Bebe Recha, David Guetta, Sad Girls.

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1: Bueno, qué rollazo, qué groove, qué recuerdos se podría decir me trae esto, porque suena el house que había en una época, el house 2000ero, que nos volvían locos con esos subidones. Estamos en pleno subidón, de hecho. Mira, mira, mira. Ven conectándote, ven enganchándote a esto, porque ya verás. ¡Qué bueno! Es el francés Antoine Clamaran, un referente de esta época, de esta música, con su alias Agua Sin Gas, junto a Tacoma, Anymore.

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1: 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Ahora es la hora. El momento que esperaba toda la semana. Lo que importa ahora es la energía. Sí, buenas energías. Ahora sí, yo quiero estar loco.
2: Ahí estáis, locos y locas, por el ritmo. ¿Qué tal? Espero que estupendamente por aquí, encantados como siempre de conectar contigo un nuevo fin de semana desde tu FM favorita. Bienvenidos a una nueva edición de Superzona Dance. 60 minutos de infarto con lo mejor de la EDM, la Electronic Dance Music, un montón de novedades y nuestras 10 favoritas para bailar, esas que no pueden faltar en estas noches calurosas de verano. Arrancamos como de costumbre desde la bandeja de entrada y la hacemos con una canción que conocemos de sobra, pero en su versión original, porque regresa pues 23 años después, original del 2003, pues un himno ya y un referente del house tribal de la época, es el francés Lauren Wolf. Regresa ahora junto a Anton Wick y le han dado un toque afro a su tema saxo, que ahora se llama Saxo.

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y un nuevo éxito restaurado que suena hoy en Superzona Dance. Nos encantan, sobre todo cuando están tan bien hechos como este. Enfin Bat, el dúo francés encargado de rescatar junto con los originales Stars I Love, la banda de rock británica, su Fall to the Floor. Y desde hace ya 2 semanas forma parte de nuestra lista de favoritas. Algunas ya más llevan con nosotros Ripe Republic con otro clásico restaurado que, ojito, porque llegó a ser nuestro número uno y es sin duda una de las canciones que más semanas ha permanecido en la lista a lo largo de este 2026. Incluso me atrevería a decirte a lo largo de toda la historia de Superzona Dance. 12 semanas lleva con nosotros porque nos cuesta.

Después de haber conseguido el número 1, caían hasta el 3. Y esta semana los encontramos en el 8 y además son los protas del batacazo de la semana. Son los que más puestos pierden. Seguramente estamos a punto de despedirnos de ellos. Right Republic, Fragma, Tocas, Miracle, 12 semanas de lista. Los más veteranos del top. Uy, uy, uy, uy, uy, uy, uy, uy. Y los que para nada

0: Momento de despedir a la única canción que esta semana abandona la lista. Le tenemos que decir sorry papi, sorry mami a Topic y a Becky G, que tras 7 semanas de permanencia y el 8 como máxima posición, nos dicen adiós con sorry papi.
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0: Unos que abandonan la lista y otros que siguen paseándose tranquilamente por ella. Esta semana subiendo del 9 hasta el 7, la tercera ya lista para el italiano mítico Molella, junto a Nick Peloso y

Dos semanas después de estar arriba del todo, vuelven a bajar en la lista, que hayan saltado, hoy suenan desde el 6. Bebe Rexha, David Guetta, Sad Girls.

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1: Bueno, y qué rollazo, qué groove, qué recuerdo se podría decir me trae esto, porque suena el house que había en una época, el house 2000ero, que nos volvían locos con esos subidones. Estamos en pleno subidón, de hecho. Mira, mira, mira. Ve conectándote, ve enganchándote a esto, porque ya verás. ¡Qué bueno! Es el francés Antoine Clamaran, un referente de esta época, de esta música, con su alias Agua Sin Gas, junto a Dacoma. ¡Anymore!

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1: Así es, aquí estamos para abrirte de par en par las puertas del fin de semana con sus mejores sonidos. Y también en este segundo tramo vamos a recordarte que la vida es un carnaval y también en pleno verano. ¿Por qué no? Uno de los himnos de esta fiesta y de un lugar concreto como es Brasil, pues llega con nueva versión. Hablamos de la magaleña que ha rescatado Simón Fava una vez más, ya lo hizo en 2017, ha habido varias versiones de este clásico de Sergio Méndez y ahora regresa con la discográfica Touron Records. Esta es la nueva versión,

La semana pasada te presentábamos colaboración de estos dos. Bueno, estos dos. Este y estos dos, ¿vale? Porque son un dúo, Prospa y Clone, el titán británico del Techno House, juntitos en este exitazo ya mundial, Free Your Mind. Subiendo del 6 hasta el 3 son los que más se mueven en la buena dirección esta semana.

Muchas ganas de verlos de nuevo, o mejor dicho, escucharlos reunidos. Atchwell, Steve Angelo y Sebastián Ingrosso. Está de vuelta Swedish House Mafia y han colaborado con Leke Lee, la chica de I Follow Rivers. Su canción es Happiness y So Sad. La felicidad es tan triste.

0: Bueno, que tiene explicación, todo tiene explicación en la vida. Hay cosas que no. La felicidad es tan triste, es el título de la canción Happiness is so sad, porque habla sobre esos momentos de felicidad que has disfrutado tanto y que ya no están, y ahora pues te da mucha pena recordarlos. Y por ahí van los tiros. De lo nuevo de ellos, que están de vuelta. Sí, señor, Swedish House Mafia con Like Kelly. Y además también está por ahí el productor de renombre Max Martin detrás de esta producción. Nuestro segundo y último tema Super Dance.
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0: Ya teníamos ganas de escucharlos y aquí los tenemos, y la verdad que nos ha sorprendido con un cambio de estilo bastante bueno y bueno, más sutil de lo que esperábamos quizás. Vamos a por el super mix de esta semana, el Hypno Dance de 1989 de Technotronic, muy respetado en esta versión de Collier. El productor británico le ha dado un puntito de Minimal Groove de Techno House. Y así de bien ha quedado el Pop Up de Chan, nuestro protagonista hoy, ¿eh?
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0: Pop of the Jam, protagonista hoy en Supermix, gracias al remix de Collier. Así de bien suena esta versión actualizada.
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Después de 7 días arriba del todo, Alesso y One Republic, esta cuarta colaboración, In Your Eyes, se nos caen hasta el puesto 2 y se quedan con la plata, que no está nada mal con este temazo de Progressive House. Y ahora sí que estamos arriba del todo. Ellos lo consiguen en tan solo 4 semanas, ojito, solo 4 semanas, y con un brinco bestial desde el puesto 4. De hecho, es la canción que

un número uno ideal para la época. Sonido elegante, tranquilo pero eficaz. Meet Me in the Dark, que es la música de Ave y nuestro number one. Pues sí, llega el momento de despedirse, pero dejamos con buen rollito aquí a todo el mundo, ya verás, porque nos vamos a dejar con Tequila, además en Ibiza, porque se llama así, Tequila e Ibiza, la canción de un grande como es Bob Sinclair, el francés, es

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1: Así es, aquí estamos para abrirte de par en par las puertas del fin de semana con sus mejores sonidos. Y también en este segundo tramo vamos a recordarte que la vida es un carnaval y también en pleno verano. ¿Por qué no? Uno de los himnos de esta fiesta y de un lugar concreto como es Brasil, pues llega con nueva versión. Hablamos de la magaleña, que ha rescatado Simón Fava una vez más, ya lo hizo en 2017, ha habido varias versiones de este clásico de Sergio Méndez, y ahora regresa con la discográfica Touron Records. Esta es la nueva versión.

Una parte en la que seguimos encontrando nombres y colaboraciones de auténtico lujo. Estamos ya en el 4, suben 1, Skrillex y Fate con Noche With You. ¡Qué maravilla han hecho con el Children!

La semana pasada te presentábamos colaboración de estos dos. Bueno, estos dos. Este y estos dos, ¿vale? Porque son un dúo, Prospa y Clone, el titán británico del Techno House, juntitos en este exitazo ya mundial, Free Your Mind. Subiendo del 6 hasta el 3 son los que más se mueven en la buena dirección esta semana.

0: Bueno, que tiene explicación, todo tiene explicación en la vida. Hay cosas que no. La felicidad es tan triste, es el título de la canción Happiness is so sad, porque habla sobre esos momentos de felicidad que has disfrutado tanto y que ya no están, y ahora pues te da mucha pena recordarlos. Y por ahí van los tiros. De lo nuevo de ellos, que están de vuelta. Sí, señor, Sweet House Mafia con Like Kelly. Y además también está por ahí el productor de renombre Max Martin detrás de esta producción. Nuestro segundo y último tema Super Dance.
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0: Y ya teníamos ganas de escucharlos y aquí los tenemos, y la verdad que nos ha sorprendido con un cambio de estilo bastante bueno y y bueno, más sutil de lo que esperábamos quizás. Vamos a por el super mix de esta semana, el Hypno Dance de 1989 de Technotronic, muy respetado en esta versión de Collier. El productor británico le ha dado un puntito de Minimal Groove de Techno House. Y así de bien ha quedado el Pop Up de Chan, nuestro protagonista hoy, ¿eh?
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0: Pop of the Jam, protagonista hoy en Supermix, gracias al remix de Collier. Así de bien suena esta versión actualizada.
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Después de 7 días arriba del todo, Alesso y One Republic, esta cuarta colaboración, In Your Eyes, se nos caen hasta el puesto 2 y se quedan con la plata, que no está nada mal con este temazo de Progressive House. Y ahora sí que estamos arriba del todo. Ellos lo consiguen en tan solo 4 semanas, ojito, solo 4 semanas, y con un brinco bestial desde el puesto 4. De hecho, es la canción.

un número uno ideal para la época. Sonido elegante, tranquilo pero eficaz. Meet Me in the Dark, que es la música de Ave y nuestro number one. Pues sí, llegó el momento de despedirse, pero dejamos con buen rollito aquí a todo el mundo, ya verás, porque os vamos a dejar con Tequila, además en Ibiza, porque se llama así, Tequila e Ibiza, la canción de un grande...

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1: Esta noche es la noche. Ahora es la hora. El momento que esperaba toda la semana. Lo que importa ahora es la energía. Sí, buenas energías. Ahora sí, yo quiero estar loco.
2: Ahí estáis, locos y locas, por el ritmo. ¿Qué tal?

60 minutos de infarto con lo mejor de la EDM, la Electronic Dance Music, un montón de novedades y nuestras 10 favoritas para bailar, esas que no pueden faltar en estas noches calurosas de verano. Arrancamos como de costumbre desde la bandeja de entrada y la hacemos con una canción que conocemos de sobra, pero en su versión original, porque regresa pues 23 años después, original del 2003, pues un himno ya y un referente del house tribal de la época, es el francés Lauren Wolf. Regresa ahora junto a Anton Wick y le han dado un toque afro a su tema saxo, que ahora se llama Sax

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y un nuevo éxito restaurado que suena hoy en Superzona Dance. Nos encantan, sobre todo cuando están tan bien hechos como este. Offin Bat, el dúo francés encargado de rescatar junto con los originales Star Sailor, la banda de rock británica, su Fall to the Floor. Y desde hace ya 2 semanas forma parte de nuestra lista de favoritas. Algunas ya más llevan con nosotros Ride Republic con otro clásico restaurado que, ojito, porque llegó a ser nuestro número uno y es sin duda una de las canciones que más semanas ha permanecido en la lista a lo largo de este 2026. Incluso me atrevería a decirte a lo largo de toda la historia de Superzona Dance. 12 semanas lleva con nosotros porque nos cuesta.

Después de haber conseguido el número 1, caían hasta el 3. Y esta semana los encontramos en el 8 y además son los protas del batacazo de la semana. Son los que más puestos pierden. Seguramente estamos a punto de despedirnos de ellos. Right Republic, Fragma, Tocas, Miracle, 12 semanas de lista. Los más veteranos del top. Uy, uy, uy, uy, uy, uy, uy, uy. Y los que para nada se van.

este se llama Weekend, una canción muy de esta época, muy tranquilita, pero muy efectiva. Deep House de auténtico lujo, este primer Power Track.

0: Momento de despedir a la única canción que esta semana abandona la lista. Le tenemos que decir sorry papi, sorry mami a Topic y a Becky G, que tras 7 semanas de permanencia y el 8 como máxima posición, nos dicen adiós con sorry papi.
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0: Unos que abandonan la lista y otros que siguen paseándose tranquilamente por ella. Esta semana subiendo de 9 hasta el... Esta semana subiendo de 9 hasta el 7. La tercera ya lista para

Dos semanas después de estar arriba del todo, vuelven a bajar en la lista, que hayan saltado, hoy suenan desde el 6. Bebe Rexha, David Guetta, Sad Girls.

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1: Bueno, qué rollazo, qué groove, qué recuerdo se podría decir me trae esto, porque suena el house que había en una época, el house 2000ero, que nos volvían locos con esos subidones. Estamos en pleno subidón, de hecho. Mira, ven conectándote, ven enganchándote a esto, porque ya verás. ¡Qué bueno! Es el francés Antoine Clamaran, un referente de esta época, de esta música, con su alias Agua Sin Gas, junto a Dacoma, Anymore.

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1: Así es, aquí estamos para abrirte de par en par las puertas del fin de semana con sus mejores sonidos. Y también en este segundo tramo vamos a recordarte que la vida es un carnaval y también en pleno verano. ¿Por qué no? Uno de los himnos de esta fiesta y de un lugar concreto como es Brasil, pues llega con nueva versión. Hablamos de la Magaleña, que ha rescatado Simón Fava una vez más. Ya lo hizo en 2017, ha habido varias versiones de este clásico de Sergio Méndez y ahora regresa con la discográfica Touron Records. Esta es la nueva versión

Una parte en la que seguimos encontrando nombres y colaboraciones de auténtico lujo. Estamos ya en el 4, suben 1, Skrillex y Fate con Noche With You. ¡Qué maravilla han hecho con el Children!

La semana pasada te presentábamos colaboración de estos dos. Bueno, estos dos. Este y estos dos, ¿vale? Porque son un dúo, Prospa y Clone, el titán británico del Techno House, juntitos en este exitazo ya mundial, Free Your Mind. Subiendo del 6 hasta el 3 son los que más se mueven en la buena dirección esta semana con

Muchas ganas de verlos de nuevo, o mejor dicho, escucharlos reunidos. Archwell, Steve Angelo y Sebastián Ingrosso. Está de vuelta Swedish House Mafia y han colaborado con Leke Lee, la chica de I Follow Rivers. Su canción es Happiness y So Sad. La felicidad es tan triste.

0: Bueno, que tiene explicación, todo tiene explicación en la vida. Hay cosas que no. La felicidad es tan triste, es el título de la canción Happiness is so sad, porque habla sobre esos momentos de felicidad que has disfrutado tanto y que ya no están, y ahora pues te da mucha pena recordarlos. Y por ahí van los tiros. De lo nuevo de ellos, que están de vuelta. Sí, señor, Swedish House Mafia con Like Kelly. Y además también está por ahí el productor de renombre Max Martin detrás de esta producción. Nuestro segundo y último tema Super Dance.
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0: Ya teníamos ganas de escucharlos y aquí los tenemos, y la verdad que nos ha sorprendido con un cambio de estilo bastante bueno y bueno, más sutil de lo que esperábamos quizás. Vamos a por el super mix de esta semana, el Hypnotic Dance de 1989 de Technotronic, muy respetado en esta versión de Collier. El productor británico le ha dado un puntito de Minimal Groove de Techno House. Y así de bien ha quedado el Pop of the Chan, nuestro protagonista hoy en
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0: Pop of the Jam, protagonista hoy en Supermix, gracias al remix de Collier. Así de bien suena esta versión actualizada.
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Después de 7 días arriba del todo, Alesso y One Republic, esta cuarta colaboración, In Your Eyes, se nos caen hasta el puesto 2 y se quedan con la plata, que no está nada mal con este temazo de Progressive House. Y ahora sí que estamos arriba del todo. Ellos lo consiguen en tan solo 4 semanas, ojito, solo 4 semanas, y con un brinco bestial desde el puesto 4. De hecho, es la canción

un número uno ideal para la época. Sonido elegante, tranquilo pero eficaz. Meet Me in the Dark, que es la música de Ave y nuestro number one.

Pues sí, llegó el momento de despedirse, pero dejamos con buen rollito aquí a todo el mundo, ya verás, porque nos vamos a dejar con Tequila, además en Ibiza, porque se llama así, Tequila e Ibiza, la canción de un grande como es Bob Sinclair, el francés, responsable de éxitos de hace una década, como Love Generation

0: Hola, ¿qué tal? Buena gente de Top Latino. Aquí estamos, como hacemos cada 7 días. Es tiempo de poner de moda tus canciones en español durante las próximas 4 horas. 240 minutos de actualidad con las canciones más importantes en tu FM para los próximos 7 días. Discos estrella, uno cada 30 minutos, novedades de la semana, Super Latino, álbum de la semana y cositas que iremos desgranando en estas 4 horas de gala de música en español, con el top más selectivo del país. Si lo tuyo es la música en español, si te gusta todo lo que se está cociendo en el mundo de la música de habla hispana, tienes que quedarte con nosotros durante las próximas 4 horas porque lo tienes todo concentrado. La música más importante ya está sonando en tu radio desde este momento. Saludos de quien te habla, Juan José Román. Arrancamos.
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0: Y lo hacemos con la canción más importante hasta el día de hoy. Esta historia que desata pasión y tragedia, el bachatón de la L.
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0: Todo un homenaje a los reggaetoneros clásicos.

0: aquí tienes a Lola Índigo, Lucho RK, desatando pasión y tragedia a ritmo de bachata en el Bachatón de la L, que es una canción, es todo un adelanto al nuevo disco de Lola Índigo que se llamará y empezará por la L. Ya no digo más. De momento, nuestro número uno hasta hoy, el Bachatón de la L.
1: Candidatos al número uno. Manuel

está de vuelta y lo está haciendo desde Sanlúcar de Barrameda, Cádiz, con esta canción autobiográfica que nació haciendo scroll en las redes sociales y leyendo comentarios que le hacía a la peña. Natalia, así es ella, así que no va a cambiar para nada. Tan auténtica como siempre desde Cádiz, Natalia.

Desde el disco llamado El Faro, los chicos de La Coruña, Lemov, le cantan a la salud mental, a de que hay que aprender a vivir sin medicamentos y sin ansiedad. Así que dile a tu ansiedad que hasta luego, Lucas. Lemov en el 39.

es una artista camaleónica, de las que no le gusta hacer todos los discos iguales. Por eso no para de crear. Y esta es otra de sus creaciones, Puzzles. Mónica Naranjo, la diva de Figueras, muy pronto estará en nuestra lista. Nuevos éxitos. Alba Rey.

Ahí lo tienes. Una canción que refleja la vida de millones de inmigrantes latinos en Estados Unidos, donde dice, que me gusta, que en Estados Unidos nadie está unido. Santana y Becky G, el gran sueño americano, mi gran amor, en el 38 de Top Latino. Y aquí hay mucha, mucha electricidad.

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0: Los grandes artistas se dan cita cada semana aquí en Tu Top Latino. Es momento en este instante de descubrir nuestro primer disco estrella a cargo de uno de los grandes, Alejandro Sanz, y el mexicano Eden Muñoz, que se unen en este Yo Era Poesía, una colaboración que combina la lírica habitual del artista madrileño con elementos instrumentales de la tradición musical mexicana. El resultado, todo un temazo que suena como primer disco estrella.
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Estamos de vuelta con la lista y nos estamos encontrando con la nueva canción de Melón Diesel junto a Gabriel de la Rosa, componente de Shinova, Nuestra Historia.

ya fue número uno. Aquí tienes todavía rodando la canción de los colombianos Morat junto a Silvestre Dangond, Lo poco que yo quiero, en el 35.

0: A ritmo de bachata llega Georgina en el 33 con Guapa Guapísima.
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2: Familia, estamos de estreno, estamos buscando el disco de la semana en Top Latino para inaugurar nuestra segunda hora. Lo hacemos con el disco de Farruko llamado Manda la Plena, con canciones como esta durante estos 7 días. Álbum de la semana en Top Latino.

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Verónica Romero vuelve en este verano con King Africa con este Agua pa'l Calor, momento para refrescarnos tú y yo en Top Latino como novedad en el 30.

cogiendo las frases más significativas de muchas canciones, ha creado una canción en la que ha culpado al DJ. Novedad en el 29 con David Res. Cuando...

Y a ver, con este ritmo y esta marcha, a ver quién duerme. Lala Love You en el 28. 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Ellos quieren, aunque sea una vez, perder los modales. 21 junto a Repion, puesto 27.

nuevos talentos que aterrizan por primera vez en la lista Top Latino. Te hablo de Guille Toledano después de su paso por Operación Triunfo. Esto es Ven y Báilame, novedad en el 26.

Y como es habitual, cada 30 minutos actualizamos la música en tu Top Latino. Viajamos hacia México para quedarnos con la artista mexicana Gloria Trevi, que convierte una canción dedicada a sus hijos en una celebración de la alegría, el presente y todo aquello que realmente importa. Esto se te pega, ya te lo digo. Pompas de Jabón, lo nuevo de Gloria Trevi.

0: Otra de las canciones importantes de la semana, novedad en el 23 para la nueva historia del sevillano Álvaro de Luna, Llego Tarde.
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Y ahora sí, estamos en nuestra tercera hora de radio. Volvemos contigo a la actualidad y al estreno musical de una canción que ha sido una de las más escuchadas a nivel global en todo el mundo. Pero claro, en inglés. Ahora llega la versión íntegramente en español. Shakira junto a Burna Boy, Die Die. 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

Estamos celebrando que estamos juntos cada semana y además en el Ecuador de la lista nos encontramos con este brindis para todos. Paula Kotz, Juan Magán y Funso.

Ellos dicen que están en su mejor momento, están en la flor de la vida. Así se llama la canción de Lérica, Salistre y Piqueras. Más canciones innovadoras, aquí la tienes, a la chica del Smooth, Chanel, con este Uno por Uno.

Una sevillana que nos ha conquistado desde la primera escucha. Nos encanta su voz, lo que transmite y todo lo que hace, como esta canción, Todo de mí, Marta Santos.

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y de vuelta con otro de los importantes de la semana. Nuestro tercer disco estrella llega desde Cádiz con Julia Medina, que continúa su trayectoria con una canción que habla de identidad, libertad y de la necesidad de dejar de encajar. Es Más Libre Que Nunca, Julia Medina. A veces.

0: Viajamos hacia la isla La Graciosa, pequeñita pero acogedora, en la que él rinde homenaje dentro de su álbum El Baifo, Quevedo con Elvis Crespo.
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Y ya sí, estamos en nuestra cuarta hora. Tiempo para descubrir nuevo temazo de la semana. Viajamos hacia Colombia con Silvestre Dangond y Elena Ross. Se unen por primera vez en una colaboración con una nueva propuesta fresca, moderna y llena de emoción. Esto, Efectos Secundarios, cuarto disco estrella.

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Ya en el 10 de la semana, el sonido lo pone Efecto Pasillo. No se está tan mal. Otro de los grandes del momento con una gran gira por todo el mundo, Pablo Alborán, Tiempos Bonitos, ocupa el 9.

Pop y Rob es como se llama el último proyecto de Melendi. Veneno y Arena, la canción que se resiste a irse de los 10 primeros, ocupa el 7.

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0: Y ahora sí, termina nuestro ciclo de discos importantes. Lo hacemos con un chico que llega desde Jaén, Bailén en concreto. Se llama Raúl Camacho y llena de optimismo este verano con un sencillo llamado Mundo de Colores. Una canción con apuesta positiva y esperanzadora en el que invita a afrontar la vida con ilusión y a descubrir las pequeñas cosas a través de una producción fresca, luminosa y de marcado carácter comercial. Raúl Camacho, Mundo de Colores.
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Estamos en los 15 últimos minutos de Top Latino. Las tres canciones más importantes están a punto de sonar. Desde el 3, Manuel Turizu junto a Martin White. Bailamos la guaracha.

Y ya sí, ya tenemos ante nosotros el nuevo número uno de este tiempo de Top Latino. Es para Ana Mena y Lola Índigo, Patito A. Toda la música que te gusta, aquí la tienes en tu radio. Volvemos en 7 días. Saludos de Juan José Román.

Familia, estamos de estreno. Estamos buscando el disco de la semana en Top Latino para inaugurar nuestra segunda hora. Lo hacemos con el disco de Farruko llamado Manda la Plena, con canciones como esta durante estos 7 días. Álbum de la semana en Top Latino.

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Verónica Romero vuelve en este verano con Kin África con este Agua pa'l Calor. Momento para refrescarnos tú y yo en Top Latino como novedad en el 30.

Cogiendo las frases más significativas de muchas canciones, ha creado una canción en la que ha culpado al DJ. Novedad en el 29 con David Res.

Y a ver, con este ritmo y esta marcha, a ver quién duerme. La La Lo You en el 28. 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Ellos quieren, aunque sea una vez, perder los modales. 21 junto a Repion, puesto 27.

Nuevos talentos que aterrizan por primera vez en la lista Top Latino. Te hablo de Guille Toledano después de su paso por Operación Triunfo. Esto es Ven y Báilame, novedad en el 26.

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Y ahora sí, estamos en nuestra tercera hora de radio. Volvemos contigo a la actualidad y al estreno musical de una canción que ha sido una de las más escuchadas a nivel global en todo el mundo. Pero claro, en inglés. Ahora llega la versión íntegramente en español. Shakira junto a Burna Boy, Die Die. 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

Estamos celebrando que estamos juntos cada semana y además en el Ecuador de la lista nos encontramos con este brindis para todos. Paula Kotz, Juan Magán y Funso.

Ellos dicen que están en su mejor momento, están en la flor de la vida. Así se llama la canción de Lérica, Salistre y Piqueras. Más canciones innovadoras, aquí la tienes, a la chica del Smooth, Chanel, con este 1x1.

una sevillana que nos ha conquistado desde la primera escucha. Nos encanta su voz, lo que transmite y todo lo que hace, como esta canción, Todo de mí, Marta Santos.

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3: Otra de las canciones importantes de la semana, novedad en el 23 para la nueva historia del sevillano, Álvaro de Luna, Llego Tarde.

0: Hola, ¿qué tal? Muy buenas y saludos. Feliz fin de semana y felices vacaciones para esos afortunados que las comienzan ahora mismo y que, por tanto, tienen como mínimo 15 días por delante.
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0: Estamos arrancando. ¿Qué tal? Muy buenas y saludos de Tony Roque. Un placer estar en mitad de este mes de agosto, justo en el puente del 15 de agosto, ¿eh? Que no es una fecha cualquiera, ni mucho menos, que es el ecuador de las vacaciones para muchos, el inicio para otros. ¿Y por qué no? Un momento para descansar de esos días intensos de trabajo. De estudios no, porque los que estudian desde luego ya llevan unos cuantos días de vacaciones. Pero sobre todo los que han dejado la mitad de las vacaciones para agosto y la otra mitad para septiembre, pues están empezando ahora, ¿no? Y eso siempre es bueno. Aquí estamos. El equipo está hoy bajo mínimos, ¿eh? Javi Camacho y Tony Roque. El resto perdidos como un pulpo en un garaje. Y además sin tener ni idea de dónde están, porque aquí se ha tomado ya la gente la costumbre de no abrir la boca para que no les molesten. Pues nada, el saludo de esta parejita que estamos por aquí, Javi y Tony, Tony y Javi, con ganas de disfrutar intensamente de la música, porque como te dije la semana pasada, este mes de agosto está siendo muy atípico. Hay lanzamientos discográficos incluso en mitad del verano, algo a lo que no estábamos acostumbrados. Por ejemplo, hoy ya te puedo adelantar que vamos a escuchar el nuevo single de Alejandro Sanz. Pero eso llegará luego. Ahora lo primero es ponerte en situación con el top 10 de la lista, las posiciones del 10 al 1 en la cuenta atrás.
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3: 10.
0: Summer, My Body Isn't Ready. Quevedo y Elvis Crespo, La Graciosa.
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3: 8.
0: Efecto Pasillo, No se está tan mal.
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3: 7.
0: Pablo Alborán, Tiempos Bonitos.
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3: 6.
0: Miles Smith, Heaven.
3: 5.
0: Leire Martínez, Cabeza de Ratón.
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3: 4.
0: Melón Diesel y Gabriel de la Rosa, Nuestra Historia.
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3: 3.
0: Ana Mena y Lola Índigo, Patito A.
3: 2.
0: Manuel Carrasco y Juanes, Gente Corriente.
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0: Lola Índigo y Lucho RK, El Bachatón de la L.
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0: Bueno, pues si preguntas a cualquiera, ese verano te va a decir que esta es una de las canciones del Summertime 2026, una canción de verano donde no las haya. Esa genialidad de unir la bachata y el reggaetón que han tenido Lola Índigo y el canario Lucho RK, ¿eh? Vaya dos, vaya temazo, vaya número uno hasta hoy. Y ahora vamos a ver qué cositas empiezan a moverse en esta nueva lista.
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0: Damos la bienvenida a Benny Blanco y a Selena Gómez y a Becky G con Te Olvido.
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0: Bueno, ya sabes que el productor norteamericano Benny Blanco es el marido de Selena Gómez. Y que esta canción, bueno, pues tenía un ingrediente picarón que faltaba y era... reclutar a Becky G, ¿eh? Para hacer un trío en este Te Olvido, La La La. Bueno, una de las canciones que hemos lanzado en este mes de agosto y que ya se ha colado en nuestra lista, también lo hace la sensualidad de Abraham Mateo y María Becerra junto al productor Big One. Así, así, mezclando la capacidad que tiene Abraham para construir canciones, es un auténtico hitmaker con el productor Big One, que bueno, pues le ha metido un poco de electrónica a esta canción en la que colabora la argentina María Becerra, la nena de Argentina. Y claro, no hay dos sin tres, tercera entrada en la lista hoy para Carlitos Marco, que también viene haciéndonos bailar a todos con su último hit single, que se llama precisamente Bailar Conmigo. El Exauri, ¿no? Que durante un tiempo pues ha estado un poco apartado del foco mediático. La verdad es que no lo ha pasado muy bien. Ha estado más centrado en estar detrás de la mesa de sonido produciendo para otros. Pero ha encontrado las fuerzas para volver a la escena y, oye, nos gusta mucho esta canción electrónica que nos ha fabricado para bailar en verano. Pues bailando tu ritmo, el que marcamos cada weekend, cada fin de semana, en el top más selectivo del día de este país, la lista de los Super 20, una lista en la que hoy vamos a echar a faltar temas, porque hay canciones que, lógicamente,
3: abandonan la lista.
0: Como el tema de Efecto Pasillo, no se está tan mal.
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0: La canción de Celine Dion, con la que nos ha anunciado su regreso a los escenarios. Y otro de los muchos números uno que atesora el disco de debut de Leire Martínez, Cabeza de Ratón.
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0: Pues sí, estamos aquí en mitad del verano repasando la lista de los Super 20. Estamos escuchando juntos en La Cuenta Atrás ahora las canciones que van a luchar por ser número uno en esta entrega, la del Puente del 15 de agosto de 2026.
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0: Primera canción que lo va a intentar es el colabo entre Ana Mena y Lola Índigo, Patito. Bueno, para el que no sepa lo que es un colabo, que yo creo que es una colaboración sin más, ¿eh? Es que los DJs a veces tenemos la necesidad de ponerle etiquetas a las cosas, ¿eh? La colabo, entre Ana Mena y Lola Índigo, Patito. Está la Lola que se sale por todas partes, ¿eh? ¿Y este qué? ¿Qué me dices de este? Que hoy de repente, después de dos semanas en lista, ya apuesta por ser número uno en la cuenta atrás, hablándonos de una de las islas de su querida Canarias, es Quevedo.
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0: Bueno, yo creo que nadie ha hecho tanto por el turismo de esta pequeña isla situada al norte de Lanzarote
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0: en
14: la graciosa.
0: Que el amigo Quevedo, en serio. La isla está batiendo récords de visitas este verano, el ferry, que tarda 20 minutos en llegar, está totalmente agotado. No busques un ticket porque hay cola. Y ahí están Elvis Crespo y Quevedo llevándonos a La Graciosa, sitio maravilloso para descubrir, aunque sea solo un día. Y también apuesta hoy por ser número uno Manuel Carrasco con Juanes. Es la tercera semana que lo intentan, a ver si lo consiguen ya con este Gente Corriente.
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0: Bueno, desde aquí nuestra máxima solidaridad con el pueblo colombiano. No es porque suene Juanes ahora, pero tenemos la obligación de hacerlo y, por supuesto, de invitar a todo el mundo a que colabore a través de cualquiera de las ONGs que están recaudando dinero para ayudar a los damnificados de ese terremoto que ha asolado Colombia. Vaya, vaya racha llevamos. Primero Venezuela, ahora Colombia. A ver si esto para, ¿eh? Porque Manuel Carrasco, Juanes, Gente Corriente, Quevedo, con Elvis Crespo, La Graciosa, y Aramena con Lola Índigo, Patito. A tres colaboraciones, que cualquiera de ellas podría ser número uno, pero desde luego ninguna de ellas es el tema de Lola Índigo y Lucho RK, así que
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0: Señoras y señores, alfombra roja para el bachatón de la L. La canción que más se está bailando este verano, con permiso de superestrella de Aitana, que sigue ahí, o sea, no hay quien la baje del burro.

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Pues vamos allá, arrancamos la lista, lo hacemos en la última posición como siempre, pero no con algo cualquiera. Vamos a hacerlo bailando al ritmo que marca Carlitos Marco. Sí, porque hoy este ex componente de Los Aurín se estrena aquí en la cuenta atrás con su nueva canción que se llama Bailar Conmigo. Lo dicho, una genialidad electrónica con la que regresa este artista de Castellón que se llama Carlos Marco. Otra noche.

Ahí está, es Carlos Marco, que esta semana ha debutado en la lista de los Super 20 con Bailar Conmigo. Desde luego, encantadísimos de que esté por aquí de vuelta y con ganas de seguir triunfando. Y ahora un tema que nos ha tocado un poco la fibra, lo descubríamos la semana pasada en la lista, entró en el 20, sube uno, es lo último de Paul Grantz. Mucho más indie rockero en esta canción eléctrica que se llama Principiante.

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3: Bueno, pues sí, estamos en el super verano de los Super 20. Ahí estaba Paul Grant subiendo hoy hasta el puesto número 19. Y ahora es el turno para otra de las entradas importantes de la semana. Benny Blanco, el productor norteamericano, el marido es Selena Gómez. Se le ha ocurrido esta genialidad. Mezcla de urbano y latino y electrónica. Este Te Olvido junto a Selena Gómez y Bey.

Bueno, pues ya tenemos en la lista servida otra de las canciones de este Summertime, a este ritmo electrónico y urbano que nos han condenado Benny Blanco, Selena Gómez y Becky G. Hoy entrando en el 18, se suma Alvarito de Luna y su álbum Azulejos, que desde Sevilla también está diciendo la suya este verano con su último sencillo. Él cree que llega tarde, pero todo lo contrario, llega justo a tiempo para disfrutar del momento.

Alvarito de Luna, desde Sevilla, llego tarde. Bueno, yo creo que no, este hombre siempre llega a tiempo, incluso cuando llega tarde. Ahí está, adelantando su nuevo álbum Azulejos. Y ahora quien está también por aquí, hablándonos de su nueva propuesta musical, es Eva Max, que te quiere fuera de su mente, pero no es cierto. Lo dice con la boca pequeña, en el fondo lo que quiere es que estés con ella. Eso sí, hay que marcar un poco de postureo para que te hagan caso. Aquí tienes Out of Your Mind, de Eva Max.

0: Bueno, pues con Out of Your Mind de Ava Max, canción con la que la de Wisconsin nos adelanta su próximo disco que ha prometido entregar antes de final de año. Vamos a hacer un stop and go y enseguida llegan las novedades más destacadas de la semana, ya sabes. Esos temazos por los que en pleno verano seguimos apostando para convertirlos en éxitos dentro de nuestra candidatura.
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0: Un saludo muy grande, disfrutando a tope intensamente del verano y también sacándole el máximo partido a todo lo que hoy traemos para ti, a todos nuestros grandes estrenos de la semana.
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0: Empezando por el maestro, por Alejandro Sanz y su nuevo sencillo.

0: Edel Muñoz acompaña a Alejandro Sanz en esta nueva canción que estrena en pleno verano y que, sin embargo, en Latinoamérica está siendo todo un acontecimiento, ¿eh? También lo es este dueto que hemos encontrado dentro del nuevo disco de Karol G, una colaboración en inglés, nada menos que con Bruno Mars, que se llama Still. No me arrepiento de sentir tanto, así es como se llama el nuevo disco de Carolina Giraldo, pero esta es la primera vez que la vamos a hacer un crossover. Cantar en inglés para alguien que siempre ha triunfado en español. Y además con Bruno Mars. ¿Y qué me dices de esta colaboración que hoy traemos por sorpresa? La canción ya la conocemos, es uno de los singles incluidos en Confessions 2 de Madonna, pero este remix es una pasada. Esto es la versión radio edit, cuidado que la versión larga es todavía mejor. Madonna y Kylie Minogue, Love Sensation. Lo que pasa es que son 6 minutos y medio de canción y, lógicamente, para la radio, siempre las compañías de discos plantean versiones radio edit. Pero tiene la misma mezcla, ¿eh? Madonna, Kylie Minogue, Love Sensation. Y ojo a esta chilena que está dando mucho de qué hablar, no solo ya en Latinoamérica, sino ya empieza a hacerlo en nuestro país. De la mano de Sony Music aterriza en España Acrila con Parte de mí, Parte de ti. Y estos días más de uno se pregunta si está suficientemente borracho. Yo creo que algunos ni siquiera deberían planteárselo, esto del alcohol, Para mayores de 18 y siempre con moderación, Bea Miller, Drunken Out. Tú ya los conoces, ¿no?
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0: Ahí están. Son canciones que van a empezar a sonar desde ya y una de ellas es la que nos lleva directamente hacia México para conectar con esta colaboración entre Alejandro Sanz y Edén Muñoz. Esto se llama Yo era poesía.
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Lo hemos disfrutado, vaya que sí, el nuevo tema de Alejandro Sanz, que tiene un corte muy mexicano, con la colaboración de Eden Muñoz en este Yo era poesía. Por cierto, con poesía de Gustavo Adolfo Bécquer y todo, Cuidado. Y ahora es el turno para los australianos Now, que regresan muy fuertes.

Ahí estaban Nick Liedermore y Peter Mays, los productores italianos Now, con la colaboración de Curtis Wells en este Serotonin que hoy se estrena en nuestra zona Dance en el puesto número 10. Y ahora nos vamos con Armin Van Buuren, que también nos está haciendo bailar y de qué manera, junto a Sasha, con esta canción que se llama Everlasting.

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The crowd was singing Wonderwall. La multitud comenzó a cantar Wonderwall y todo se desencadenó. Aquí seguimos, compartiendo contigo la lista de éxitos de los Super 20 en pleno verano y escuchando a The Script, que hoy siguen sumando semanas con esta canción que nos habla del reencuentro entre dos viejos amigos, precisamente en un concierto en el que la gente se puso a cantar la canción de los Oasis, ¿no? Y dijeron, bueno, si los Gallagher son capaces de reconciliarse después de 23 años, ¿por qué no íbamos a hacerlo nosotros, Él también se reconcilia cada vez con su pasado musical, pero sigue con la mirada puesta en el presente. Es Blas Cantó, que se pregunta una y otra vez, ¿para qué ha vuelto esta chica si ya estaba todo más que dicho? Blas Cantó, que se pregunta una y otra vez, ¿para qué ha vuelto esta chica si ya estaba todo más que dicho?

0: He dicho no me arrepiento de sentir tanto. Esto se llama Matadora, es Karol G.
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0: Claro, esto sí, esto es lo que habitualmente nos tiene acostumbrados Carolina. Pero claro, lo otro es una canción distinta. Bueno, pues nosotros te tenemos muy, pero que muy acostumbrado el oído a escuchar canciones que son éxito. Y si no, mira lo que viene ahora. Ya son 5 semanas en la lista para este último single del murciano Blas Cantó. ¿Para qué?
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Blas cantó preguntándose una y otra vez ¿para qué? Después de tanto tiempo, después de que la relación ya está rota, ¿qué viene ahora a volver, Bueno, pues a veces hay que retomar las cosas donde quedaron, y si no, que le pregunten a este par de amigos que se encontraron en un concierto después de un montón de años estar separados y peleados, y gracias a la canción de los Oasis, bueno, pues todo fue de pedir boca. Aquí tienes The Crow Was Singing Wonderwall con The Script.

Después del éxito de Men in the Arena, la canción con la que nos han presentado este manual de instrucciones para ser humano, los chicos Scream, la banda irlandesa, nos hablan de esa historia de reencuentro entre dos amigos, precisamente con la historia de los Gallagher y la canción Wonderwall del oso Oasis de fondo. Y ahora una auténtica matadora que acaba de poner en circulación la semana pasada su álbum No me arrepiento de sentir tanto. Hoy hemos estrenado su nueva colaboración con Bruno Mars, la canción Still en inglés, pero este es el tema con el que Karol G presenta su nuevo álbum.

Ay, que la ropa no se quita sola, ¿eh? Lo dice clarito y alto para que todo el mundo la entienda. Karol G, la latina forever, vuelve a la carga con un nuevo disco y esta canción es su primer single colocado en la lista ya en el puesto 13. Bueno, pues no nos pierdas la vista porque enseguida estamos de vuelta con más éxitos en la segunda hora del...

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Madre mía, qué maravilla, poder estar aquí en el fin de semana del 15 de agosto, en pleno verano, en la radio, poniéndote canciones de moda como la que estamos estrenando ahora mismo. Esto es todo un acontecimiento, porque el disco de Karol G ya ha sonado hoy con una canción que está metida. Hace muy poquito la escuchábamos y ahora estrenamos este nuevo single con Bruno Mars cantando en inglés. Es Still.

Venga, dime tú a mí cómo se te ha quedado el cuerpo de escuchar esta canción de Karol G. Que si no te digo que es Karol G, a lo mejor incluso cuela por otro artista, ¿no? Bruno Mars es el invitado de este tema en inglés, Still, que se aparta mucho de lo que habitualmente hace Carolina Giraldo, y su nuevo álbum, precisamente, que estamos escuchando esta semana como uno de los fuertes. El álbum No me arrepiento de sentir tanto. Y ahora, algo de música de baile. Yo creo que es lo que toca. Con los Medusa y Khalid. Para disfrutar una vez más del weekend, hoy ya en el puesto número 8 de nuestra zona dance.

Hoy el weekend, que es algo que durante el resto del año pues valoramos mucho, ¿no? Llegar al fin de semana y disfrutarlo, pero claro, cuando estamos en agosto todos los días son weekend y eso hay que disfrutarlo también. Robin Schulz nos invita a bailar con Verve en otro de los temazos de nuestra zona de baile. Es la canción con más semanas, llevan 8 con este Better Times. Una canción que ya estuvo en el número 1 de nuestra lista. Lo último del DJ alemán.

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0: Aquí estamos caminando por la calle de los sueños, esos sueños que hace 50 años albergaban unos jovencísimos irlandeses, cuatro concretamente de Dublín, que son Bono, The Edge, Larry Mullen Jr. y Alan Clayton, y que ahora celebran 50 años de carrera. ¡Son U2! Esta es la canción con la que nos adelantan su nuevo trabajo discográfico que, bueno, supongo que entregarán después del verano. Y de la calle de los sueños a las calles de México con Becky G y su patrona.
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0: Bueno, la patrona en este caso es algo así como la... como la matriarca, ¿no? La que manda, la que tiene el control absoluto. Becky G, desde California, pero con mucho acento mexicano. Que me perdonen mis cuates. Y también hoy entrando en lista, Abraham Mateo y la argentina María Becerra con la producción de Big One. Madre mía, qué exitazo ya el de esta canción, que tiene todo, ¿eh? Tiene todo para triunfar. Sensualidad y sobre todo el talento de Abraham Mateo a la hora de componer. Así. Bueno, pues sí, en este bloque de la cuenta atrás hay mucho acento latino. Y si no, escucha lo que viene ahora en el puesto número 12. Bueno, el álbum que ya ha publicado se llama Baraja Bendita y dentro hay una canción que está claramente orientada a demostrar que ella tiene raíces mexicanas. Esto está que rompe, señoras y señores. Becky G, reivindicando precisamente que es la que manda. Y tomando el nombre de una famosa marca de tequila mexicano.

En el puesto 12 estaba hoy subiendo Becky G con su patrona y en el 11 nos encontramos la entrada más importante de la semana con Abraham Mateo y la nena de Argentina. María Becerra, con esta canción, mitad urbana, mitad electrónica, que cuenta con la producción de Big One. Así suena lo nuevo de Abraham Mateo entrando hoy con fuerza lista. Ah,

0: Tremenda entrada esta semana, la de Abraham Mateo, María Becerra y el productor Big One en esta canción que suena muy potente y que se va a convertir en uno de los hit singles de este summertime. Así, con mucha sensualidad y sobre todo con ese rollo urbano, latino y electrónico que han construido. Y ahora es el turno para los veteranísimos YouTube que están de vuelta.
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0: Bueno, ahora que Larry Mullen Jr. se ha reincorporado a la banda después de su enfermedad, tiene muchas ganas de meterse en una gira y también en un proyecto discográfico. Este es el primer single. Una canción que llega desde Dublín y que nos gusta un montón. La calle de los sueños. U2.

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Claro que sí, es una auténtica maravilla poder estar aquí contigo en pleno verano y sacarle el jugo a estrenos como el que hoy traemos con este remix de la canción original de Madonna, Love Sensation. Ahora, con su amiga Kylie Minogue. Es la primera vez que trabajan juntas y el resultado es espectacular.

Desde luego que sí, una auténtica maravilla, ¿eh? Este Love Sensation, este remix que han fabricado Madonna y Kylie Minogue de la canción original incluida en el disco Confessions 2 de Madonna. Ya que estamos bailando, sigamos haciéndolo con Jonas Blue y su chica.

Es el productor británico Gay James Robin el que acaba de hacerse protagonista en nuestra lista con la canción Girl. Y ahora, quien llega es nada más y nada menos que David Guetta con Third Party y John Martin, hablándonos precisamente de la experiencia de ser humanos.

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2: Salud y a tutti. Feliz verano desde la radio que pone de moda tus éxitos. Estamos avanzando en la cuenta atrás en esta edición del 15 de agosto, en la que ahora mismo vamos a repasar de forma rápida las canciones que ya han sonado, comenzando por la entrada hoy de Carlos Marco en el puesto número 20.

0: Ahí está, Quiero bailar conmigo es la canción con la que ha vuelto el exaurin Carlos Marco. Después de un tiempo en el que ha estado apartado de los focos, pero sí ha estado vinculado a la música, sobre todo detrás de la mesa de sonido, produciendo canciones para otros. Hoy estrena este nuevo single en el puesto número
1: 20.
0: Y así hemos comenzado a repasar los puestos que van del 20 al 10, canciones que ya han sonado hoy en nuestra lista, como por ejemplo...
1: 19.
0: Este nuevo single de Paul Grant se llama Principiante.
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0: Tiene un estribillo que se te clava en el alma, ¿eh? Y además no puedes evitar cantarlo.
1: 18.
0: Ojo a esta colaboración entre... el matrimonio que forman Benny Blanco y Selena Gómez y su invitada Becky G en esta canción que se llama Te Olvido, la la la.
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0: Bueno, Becky G, a la que luego escucharemos también dentro de la lista porque tiene colocada una canción un pelín más arriba desde su álbum Baraja Bendita, ¿eh? Eso en el 18 y en el...
1: 17.
0: El sevillano Álvaro de Luna y su última canción en su disco Azulejos. Bueno, esto de llegar tarde en una relación es un poco como decir, bueno, yo he dejado pasar esta oportunidad y ahora me arrepiento. Bueno, pues hay que estar más al loro, que los trenes pasan rápido y hay que subirse a ellos.
1: 16.
0: Ava Max lo tiene muy claro, ella está subida al tren del éxito, ha roto con su discográfica de siempre y ahora es libre para hacer lo que quiera. Y de hecho lo está haciendo ya, está preparando su cuarto álbum de estudio. Esto se llama Out of Your Mind. Y de Wisconsin, algo mucho más cercano.
1: 15.
0: Ricote, Murcia, donde, bueno, este veranito está haciendo calor de lo lindo, ¿eh? Blas cantó, ¿para qué?
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0: Que últimamente caen unas tormentas allí por Murcia, que, madre mía. Con pedrisco, ¿eh? Aunque el pedrisco, lamentablemente, se está convirtiendo en algo muy habitual en verano.
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0: Blas cantó en el 15 y en el...
1: 14.
0: Los Script desde Irlanda, hablándonos de la reconciliación de estos dos amigos con la música de los hermanos Gallagher de fondo, los Oasis, The Crow, What's Singing Wonderwall. Es que es una canción mágica esta de los Oasis, ¿eh? ¿Quién no se reconcilia con esto?
1: 13.
0: Karol G, hablábamos de ella hace un rato, porque hoy hemos estrenado su nueva canción junto a Bruno Mars, el tema Steel, cantado en inglés, dentro de su disco No Me Arrepiento de Sentir Tanto, un disco que publicaba la semana pasada. Y esta canción ya lleva 3 en lista, es matadora.
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0: Tiene esa cadencia que te engancha. Bueno, en el 13 Karol G y en el
1: 12
0: otra G, Becky G. Hace un momento la escuchábamos precisamente en un tema junto a Benny Blanco y Selena Gómez, pero aquí está con su nuevo disco Baraja Bendita y esta canción, Patrona. Pero claro, hoy la entrada más importante de la semana tiene acento andaluz.
1: 11.
0: Porque Abraham Mateo, el gaditano, se ha colado en el 11 de la lista acompañado de la nena argentina María Becerra y el productor Bing Wang con esta canción que se llama Así.

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1: Sí, señor, en el puesto 11, Abraham Mateo, la entrada más importante, y en la mitad de la lista hoy,
0: 10.
1: Los U2 con Street of Dreams. Faltan 2 días. El próximo 16 de agosto se pone a la venta Timeless, el nuevo álbum, el primer disco póstumo del gran genio de Minneapolis, Prince Roger Nelson. Y precisamente aquí estamos hoy escuchando la canción con la que, bueno, pues los gestores del legado de Prince han decidido dar la noticia y anticipar el álbum. Hoy suena por séptima semana en nuestra lista la canción Stone.

Prince, que vuelve de entre los muertos para volver a conquistarnos a todos. Tú dirás, bueno, pero ¿cómo es posible esto? ¿Cómo puede sonar algo tan actual? Bueno, pues porque los que administran su legado tenían guardada en la caja fuerte de Paisley Park un montón de canciones y han estado escogiendo y actualizando, lógicamente, las bases musicales para que esto suene muy actual. Vas a tener la oportunidad de tener una retrospectiva de todo el sonido Prince desde sus comienzos hasta prácticamente meses antes de su muerte. Y ahora, hablando de cosas que vuelven del pasado, ellos también lo hacen. 23 años después se han puesto las pilas y han vuelto como banda, los Melón Diesel, con un montón de colaboraciones en el que será su álbum de retorno, entre ellas la del vocalista de Shinova. Esto es Nuestra Historia.

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De vuelta contigo, saludos de Tony Roque, inaugurando ya la última hora, la tercera de la cuenta atrás, con un super estreno que llega desde Chile y que te va a encantar si te gusta descubrir nuevos talentos. Nuevos éxitos. Artísticamente se llama Krila y hoy la estamos dando a conocer aquí en la candidatura de los Super 20. Una joven artista chilena llamada Fernanda Sepúlveda. Con una forma de entender el urbano y latino muy peculiar. Está gustando mucho, sobre todo con esta canción que se llama Parte de mí, parte de ti. Krila.

Es una canción distinta, ¿eh? Está clarísimo. Pero está gustando mucho, sobre todo por el talento de esta joven artista de Chile, que es Akrila. Bueno, pues aquí la tienes ya, servida en bandeja, otra de las canciones importantes de la semana en la candidatura de los Super 20. Y ahora te voy a cambiar el tercio porque llega Los Frequencistes de Bélgica, que lleva ya en caída del número 1 tres semanas con esta canción llamada Leave It All. Está gustando mucho, ¿eh? Lo último del belga Félix Delight, aquí en los Super 20 Jams.

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3: Y ahora mira lo que traigo para ti en nuestra zona dance. Kerry Gorwell y Dan Divinsky nos van a recordar un poco el sonido de Avicii en esta canción llamada Heaven on Your Mind. Sí, porque es el mismo esquema electrónico que usaba el sueco antes de fallecer hace algunos años. Aquí lo tienes. Esto suena tremendo. 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

pues nosotros no dejamos pasar el tiempo, ¿eh? Lo que hacemos es lo rellenamos con la mejor música. Ahí está Pablo Alborán, una de las canciones que llegan después del gran éxito de su álbum Kilómetro Cero, en esta nueva etapa que el malagueño está abriendo musicalmente con esta canción. Una reflexión muy personal. Tiempos bonitos. Aunque para reflexiones profundas, la de Lola Índigo y Lucho RK. Hombre, profundo no, pero exitoso seguro que sí, ¿eh? Es el bachazón de la L, la canción que hasta hoy ha reinado en el número uno de nuestra lista. Aquí se está riendo el Camacho conmigo. Sí, hombre, sí, es un gran invento esto del bachazón. Mira, bachata y reggaetón, ¿eh? Como el rebujito. Ahí están Lucho RK y Lola Índigo, hoy bajando desde el number one de los Super 20. Y aquí está un grandísimo artista que nos va a llevar al cielo de nuevo, el británico Miles Smith. Bueno, pues sí, nos gusta mucho que nos dejes acompañarte cada fin de semana, que nos permitas colarnos en tu vida y ofrecerte canciones como la que llega ahora al puesto número... Tiene mucha sensibilidad y sobre todo un gran talento a la hora de componer, y eso se nota en cada canción que nos presenta. La última tiene sabor tropical, diría yo. Tiempos bonitos, lo último de Pablo Alborán.

Después de Pablo Alborán, seguimos con artistas andaluces, en esta ocasión con una que tiene menos vergüenza que un gato en una matanza. Lolísima Índigo y Lucho RK abandonan hoy el número uno de nuestra lista con el bachatón de la L.

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3: Bien, dejamos Andalucía y la península para desplazarnos hasta Londres con alguien que tiene la sensibilidad de hacernos bailar incluso con el romanticismo de la música electrónica. Es Miles Smith, que cumple 6 semanas ya en lista con este Heaven.

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Estamos encantados de compartir contigo las canciones más novedosas de este mes de agosto. Estamos descubriendo nuevos lanzamientos que llegan desde Estados Unidos, como el que te proponemos ahora con esta joven artista llamada Bea Miller. Hoy, desde su disco Mr. Pickett in High School, Beatriz Anika Miller, la neoyorquina, presenta esta canción. ¿Estás suficientemente borracho?

Tiene 27 años y la descubrieron en Estados Unidos en la segunda temporada de Factor X. Desde entonces se ha convertido en una auténtica influencer, sobre todo en el mundo de la interpretación. Bueno, pues ahí está Bea Miller, hoy presentándonos su nuevo álbum con este Suficientemente Borracho. Drunk His Out, ahí está, hoy lo hemos presentado, es uno de los supertracks de la semana. Y ahora, ¿qué te parece si tú y yo jugamos un poquito al fútbol con la música de Andrea Bocelli, David Guetta, Megan Thee Stallion y EJ? Es una canción que sonaba el día que se inauguraron los Mundiales de Fútbol 2026.

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3: Madre mía, cómo se nos ha pasado el tiempo volando hoy, en mitad de agosto, disfrutando a tope intensamente de este fin de semana que tiene, bueno, tiene mucho sabor especial por aquello de que normalmente es el puente, ¿no?, del 15 de agosto, en el que muchos terminan sus vacaciones, otros las empiezan, hay movimiento en carreteras, desde aquí pedimos mucha prudencia, sobre todo después de todo lo que ha habido esta semanita con el rollo del eclipse, que sí, que ha estado muy bien, pero... porrón de coches, sobre todo hacia zonas de Burgos, de La Coruña, en fin, una locura. Por lo bien que se veía en la tele. Claro que donde yo estaba era imposible verlo. Bueno, pues ahí está, sonando la canción que hoy abandona nuestra lista, este Better Time de Robin Schulz y Bart, que ha dado paso a una nueva entrega de nuestra zona de baile, comenzando por el
4: 10.
3: Por la entrada más importante de la semana, que había sido para Now con Curtis y la canción Serotonin.
4: Entrada más fuerte de la semana.
3: Vaya dos, esos productores de la tierra de los canguros, que son Nick Liedermore y Peter Mice, que se conocen, cuidado, desde el jardín de infancia. Es muy fuerte. Ya, yo creo que hacía música ya con los juguetes. En el 10, Now con Curtis Wells y Serotonin. Y en el
4: 9,
3: la música de Armin Van Buuren con Sasha y Everlasting. Sonido trance electrónico muy potente, ¿eh?, para este Summertime 2026.
4: 8.
3: Y en el 8, Medusa desde Italia. Vaya trío, con la colaboración de Kelly en este weekend. Son grandísimos, ¿eh?, los Medusa. Yo tuve la oportunidad de verlos pinchar hace un par de años, cuando el Dream Beach se celebraba todavía en Almería, ¿no? Y la verdad es que son grandísimos. Sobre todo Luca de Gregorio, es un tío muy grande. Medusa en el 8 y en el
4: 7.
3: Los Jonas Blue con Girl. Digo los Jonas, pero no sé por qué digo eso, porque realmente detrás solo hay un tío, que es el amigo gay James Robin, este británico que sabe hacer mover a la peña.
4: 6.
3: Alan Walker, Ava Max con Fade. Yo no sé si recuerdas la canción Alone Part 1 de Alan Walker, del año 2019, ¿no? Pues si te la pones, verás que es como el preludio de esta canción.
4: 5.
3: Ava Max y Alan Walker en el 6 y en el 5. Oh, mira qué colaboración. David Guetta, Third Party, John Martin en Human. Y es que aquí le tomamos el pulso a la mejor música de baile cada fin de semana, con perdón de nuestro compi Paco Fiesta, que también hace de las suyas, ¿eh?
4: 4.
3: Kerry Garwell, Dan Timinsky, Heaven on Your Mind. ¿Cómo me recuerda a Savich, eh?
4: 3.
3: Las Frequencies, Leave It All.
4: 2.
3: Hace un segundo le estábamos dando todavía patadas a ese balón, que rodó y rodó hasta llevarnos a la final de Nueva York, Nueva Jersey. Andrea Bocelli, David Guetta, Megan Thee Stallion y EJ. El fútbol es más que un juego, es el ADN. Y ahora sí, es el momento del number one dance de los Super 20, que esta semanita tiene de nuevo acento británico, porque ellos son de Cambridge. Son Grey Cheto, que es el vocalista, toca los teclados y es el violonchelista. Está Luke Patterson, que se encarga de la batería y, bueno, pues también anda por ahí, creo que escondido. Jack Lester, en fin, estoy hablándote de los protagonistas del número uno, de los Clean Bandit, que hacen música dance.
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3: No quiero hacerte daño, ¿eh? Por eso tómate esto con cautela. Pero báilalo todo lo que puedas y más. Clean Bandit y Big Pete en el número uno dance de los Super 20 con I Don't Wanna Hurt You.

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0: es cierto, ¿eh? La Graciosa no es precisamente una isla muy grande, solamente son 29 kilómetros cuadrados. Prácticamente hasta hace unos años estaba considerada un islote, ahora ya es la octava isla de Canarias, gracias a que el Senado en 2019 le otorgó ese estatus. Pero es un sitio maravilloso, ¿no? Que ni siquiera tiene asfalto en sus calles, ¿eh? Solo arena y tierra. Hay poquita gente que va en La Graciosa, pero hoy este verano está viendo mucha gente allí. Sobre todo por culpa de Quevedo y esta canción incluida en su disco El Baifo. Hoy podría ser una de las que aspire a ser nuestro número uno en la lista.
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0: Sí, sí, después de haberlo logrado ya con El Baifo, hoy podría conseguirlo con este nuevo single junto a Elvis Crespo, pero no sé yo, porque hay más gente por aquí. Ana Mena y Lola Índigo lo van a intentar con Patito A. Estaría bueno, ¿no? La semana pasada Lola Índigo con Lucho RK y esta semana Lola Índigo con Ana Mena. Bueno, así son las cosas. Aunque claro, también está en la lucha una canción que lleva 3 semanas intentándolo. El último sencillo de Manuel Carrasco en su álbum Pueblo Salvaje 1 con la colaboración del colombiano Juanes. ¿Qué es esto atravesado que tengo en el cuello? Que la lleva... Por cierto, que todos los artistas colombianos se han volcado ya con ese... Bueno, con ese terremoto que asolaba la región central de Colombia esta semana. Shakira, Juanes, Karol G, todos, absolutamente todos. No hay ni uno que haya puesto el culo fuera, ¿eh? Todo lo contrario, están allí volcados, aportando dinero y sobre todo echando una mano. Manuel Carrasco y Juanes, Ana Mena, Lola Índigo, Quevedo. ¿Quién va a ser el protagonista hoy en nuestro número uno? Pues me temo que este, el chiquillo, el Baifo, no, porque ha llegado, oye, pegando un subidón desde el puesto número 9, pero... Pero hasta el 3 hemos llegado, ¿eh? Un poquito de oleaje, suave. Ese ferry que nos lleva hasta La Graciosa. Con Quevedo y Elvis Crespo.

0: Venga, Elvis.
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0: Claro que sí, hombre, la graciosa la vida es más sabrosa, entre otras cosas, porque es un rincón idílico, sobre todo cuando no hay turistas, claro. Y ahora la gran pregunta del millón. ¿Será hoy el gran día de nuevo de Lola Índigo y Ana Mena o será el día de Manuel Carrasco? Está claro que entre andaluces anda el juego. Y la granaína y la malagueña se van a conformar con la medalla de plata porque esta semana se quedan en el 2.

0: ¡Ay, Ana Mena! Ahí están las dos, Ana Mena y Lola Índigo, Patito A, canción que esta semana, bueno, pues se ha quedado muy cerquita del número uno, rozándolo ahí en el puesto número dos de la lista.
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0: Y nosotros estamos rozando, pero el tiempo de descuento, ¿eh? Porque como ves, ya suena la sintonía y esto es casi como, oye, el tiempo añadido en un partido de fútbol. Y de eso tenemos un poco de experiencia, ¿no? Sobre todo el tiempo añadido en la final del Mundial. Ahí estaban Ana Mena y Lola Índigo, también Quevedo con la graciosa junto a Elvis Crespo, por lo tanto yo creo que tienes ya claro quién llega hoy al number one dance de los Super 20. Pero antes de escuchar a Manuel Carrasco y a Juanes, déjame que le demos una última vuelta a nuestra lista, esta que hemos presentado en este finde del 15 de agosto. Mira, para empezar, como discos estrella de la semana, hoy estreno del nuevo sencillo de Alejandro Sanz con Eden Muñoz, en una canción inspirada nada menos que en la poesía de Gustavo Adolfo Bécquer, se llama Yo era poesía. También Karol G nos ha sorprendido cantando en inglés con una canción con un registro que no tiene nada que ver con lo que habitualmente hace. Y con Bruno Mars, incluida en su disco No me arrepiento de sentir tanto, que ponía a la venta el pasado fin de semana con un éxito clamoroso. La canción se llama Still y hoy se incorpora como uno de los supertracks de la semana. También Madonna haciendo un cover de su canción Love Sensation, nada menos que con Kylie Minogue. Vaya dos, Están encantadísimas de poder haber hecho esta primera colaboración juntas y nosotros del resultado. Un remix muy potente que ya está funcionando en pistas de baile. Desde Chile, hoy hemos descubierto a una artista con mucho talento, Acrila, con su canción Parte de mí, parte de ti. Un tema bastante distinto a lo que habitualmente estamos acostumbrados a recibir de Latinoamérica y que está gustando. Bea Mila, desde Nueva York, con Drunk Thin Out, hoy también se ha colado en la candidatura de los Super 20. Y en nuestra lista ha habido tres entradas muy lujosas. En el puesto 20, la de Carlos Marco, con Bailar Conmigo, el Exauring, que regresa muy electrónico. La entrada en el 18 del trío que forman Benny Blanco y su esposa Selena Gómez y una invitada de lujo, Becky G, en el tema Te Olvido, La La La. Becky G, que por cierto está en nuestra lista un poquito más arriba, con la canción Patrona, en el 12. Y la entrada más importante, justo por delante de Becky G, ha sido para Abraham Mateo y María Becerra con la colaboración del productor Big One en el tema Así. Bueno, pues así ha sonado y así te lo hemos contado en los Super 20. Oye, que sigas disfrutando intensamente de las vacaciones del Summertime. Y recuerda, que nosotros estaremos por aquí la próxima semana para seguir sacándole jugo al Super Verano de los Super 20 en la lista que presentamos cada semana en la cuenta atrás. Saludos hoy del equipo Al Mínimo, Javi Camacho, quien estuvo detrás y quien te habló, Tony Roque. Un placer como siempre. Ahora te dejo con el top 10 de la lista y enseguida ese pedazo número uno que estás esperando, Manuel Carrasco y Juanes con Gente Corriente.
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3: 10.
0: YouTube, Street of Dreams. Prince, Stone.
3: 8.
0: Melon Diesel y Gabriel de la Rosa, Nuestra Historia.
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3: 7.
0: Summer, My Body Isn't Ready. Pablo Alborán, Tiempos Bonitos.
5: No pudimos entenderlo, no pudimos remediarlo.
3: 5.
0: Lola Índigo y Lucho RK, El Bachatón de la L.
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3: 4.
0: Miles Smith, Heaven.
3: 3.
0: Quevedo y Elvis Crespo, La Graciosa.
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3: 2.
0: Ana Mena y Lola Índigo,

Y ahora sí nos vamos con este par de dos que hacen historia en nuestra lista con esta colaboración. Manuel Carrasco y Juanes. Hasta la semana que viene.

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6: Salud y a tutti, feliz verano desde la radio que pone de moda tus éxitos. Estamos avanzando en la cuenta atrás en esta edición del 15 de agosto, en la que ahora mismo vamos a repasar de forma rápida las canciones que ya han sonado, comenzando por la entrada hoy de Carlos Marco en el puesto número 20.

0: Ahí está, Quiero bailar conmigo es la canción con la que ha vuelto el exaurin Carlos Marco. Después de un tiempo en el que ha estado apartado de los focos, pero sí ha estado vinculado a la música, sobre todo detrás de la mesa de sonido, produciendo canciones para otros. Hoy estrena este nuevo single en el puesto número
1: 20.
0: Y así hemos comenzado a repasar los puestos que van del 20 al 10, canciones que ya han sonado hoy en nuestra lista, como por ejemplo...
1: 19.
0: Este nuevo single de Paul Grant se llama Principiante.
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0: Tiene un estribillo que se te clava en el alma, ¿eh? Y además no puedes evitar cantarlo.
1: 18.
0: Ojo a esta colaboración entre... el matrimonio que forman Benny Blanco y Selena Gómez y su invitada Becky G en esta canción que se llama Te Olvido, La La La.
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0: Bueno, Becky G, a la que luego escucharemos también dentro de la lista porque tiene colocada una canción un pelín más arriba desde su álbum Baraja Bendita, ¿eh? Eso en el 18 y en el...
1: 17.
0: El sevillano Álvaro de Luna y su última canción en su disco Azulejos. Bueno, esto de llegar tarde en una relación es un poco como decir, bueno, yo me he dejado pasar esta oportunidad y ahora me arrepiento. Bueno, pues hay que estar más al loro, que los trenes pasan rápido y hay que subirse a ellos.
1: 16.
0: Ava Max lo tiene muy claro, ella está subida al tren del éxito, ha roto con su discográfica de siempre y ahora es libre para hacer lo que quiera. Y de hecho lo está haciendo ya, está preparando su cuarto álbum de estudio. Esto se llama Out of Your Mind. Y de Wisconsin, algo mucho más cercano.
1: 15.
0: Ricote en Murcia, donde, bueno, este veranito está haciendo calor de lo lindo, ¿eh? Blas cantó, ¿para qué?
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0: Que últimamente caen unas tormentas allí por Murcia, que, madre mía. Con pedrisco, ¿eh? Aunque el pedrisco, lamentablemente, se está convirtiendo en algo muy habitual en verano.
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0: Blas cantó en el 15 y en el
1: 14.
0: Los Script desde Irlanda, hablándonos de la reconciliación de estos dos amigos con la música de los hermanos Gallagher de fondo, los Oasis, The Crow, What's Singing Wonderwall. Es que es una canción mágica esta de los Oasis, ¿eh? ¿Quién no se reconcilia con esto?
1: 13.
0: Karol G, hablábamos de ella hace un rato, porque hoy hemos estrenado su nueva canción junto a Bruno Mars, el tema Still, cantado en inglés, dentro de su disco No me arrepiento de sentir tanto, un disco que publicaba la semana pasada, y esta canción ya lleva 3 en lista, es Matadora.
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0: Tiene esa cadencia que te engancha. Bueno, en el 13 Karol G y en el
1: 12
0: otra G, Becky G. Hace un momento la escuchábamos precisamente en un tema junto a Benny Blanco y Selena Gómez, pero aquí está con su nuevo disco Baraja Bendita y esta canción, Patrona. Pero claro, hoy la entrada más importante de la semana tiene acento andaluz.
1: 11.
0: Porque Abraham Mateo, el gaditano, se ha colado en el 11 de la lista acompañado de la nena argentina María Becerra y el productor Big One con esta canción que se llama Así.

0: de la semana.
1: Sí, señor, en el puesto 11 Abraham Mateo, la entrada más importante, y en la mitad de la lista hoy
0: 10.
1: Los U2 con Street of Dreams. Faltan dos días. El próximo 16 de agosto se pone a la venta Timeless, el nuevo álbum, el primer disco póstumo del gran genio de Minneapolis, Prince Roger Nelson. Y precisamente aquí estamos hoy escuchando la canción con la que, bueno, pues los gestores del legado de Prince han decidido dar la noticia y anticipar el álbum. Hoy suena por séptima semana en nuestra lista la canción Stone.

Dreams, que vuelve de entre los muertos para volver a conquistarnos a todos. Tú dirás, bueno, pero ¿cómo es posible esto? ¿Cómo puede sonar algo tan actual? Bueno, pues porque los que administran su legado tenían guardada en la caja fuerte de Paisley Park un montón de canciones y han estado escogiendo y actualizando, lógicamente, las bases musicales para que esto suene muy actual. Vas a tener la oportunidad de tener una retrospectiva de todo el sonido Prince desde sus comienzos hasta prácticamente meses antes de su muerte. Y ahora, hablando de cosas que vuelven del pasado, ellos también lo hacen. 23 años después se han puesto las pilas y han vuelto como banda, los Melon Diesel, con un montón de colaboraciones en el que será su álbum de retorno, entre ellas la del vocalista de Shinova. Esto es Nuestra Historia.

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The crowd was singing Wonderwall. La multitud comenzó a cantar Wonderwall y todo se desencadenó. Aquí seguimos, compartiendo contigo la lista de éxitos de los Super 20 en pleno verano y escuchando a The Script, que hoy siguen sumando semanas con esta canción que nos habla del reencuentro entre dos viejos amigos, precisamente en un concierto en el que la gente se puso a cantar la canción de los Oasis, ¿no? Y dijeron, bueno, si los Gallagher son capaces de reconciliarse después de 23 años, ¿por qué no íbamos a hacerlo nosotros, Él también se reconcilia cada vez con su pasado musical, pero sigue con la mirada puesta en el presente. Es Blas Cantó, que se pregunta una y otra vez, ¿para qué ha vuelto esta chica si ya estaba todo más que dicho? ¿Para qué?

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1: Bueno, hace un momento te estrenábamos otra de las canciones incluidas en el nuevo trabajo de Karol G, una colaboración con uno de los grandes músicos norteamericanos, concretamente Bruno Mars, en el tema que Karol G cantaba en inglés Steel, pero aquí está la canción con la que nos ha presentado su nuevo álbum. No me arrepiento, he dicho no mar, madre, no me arrepiento de sentir tanto. Esto se llama Matadora, es Karol G.
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1: Claro, esto sí, esto es lo que habitualmente nos tiene acostumbrados Carolina. Pero claro, lo otro es una canción distinta. Bueno, pues nosotros te tenemos muy, pero que muy acostumbrado el oído a escuchar canciones que son éxito. Y si no, mira lo que viene ahora. Ya son 5 semanas en la lista para este último single del murciano Blas Cantó. ¿Para qué?
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Blas cantó preguntándose una y otra vez ¿para qué? Después de tanto tiempo, después de que la relación ya está rota, ¿a qué viene ahora a volver, Bueno, pues a veces hay que retomar las cosas donde quedaron, y si no, que le pregunten a este par de amigos que se encontraron en un concierto después de un montón de años estar separados y peleados, y gracias a la canción de los Oasis, bueno, pues todo fue de pedir boca. Aquí tienes The Crow Was Singing Wonderwall con The Script.

Después del éxito de Men in the Arena, la canción con la que nos han presentado este manual de instrucciones para ser humano, los chicos Scream, la banda irlandesa, nos hablan de esa historia de reencuentro entre dos amigos, precisamente con la historia de los Gallagher y la canción Wonderwall del oso Oasis de fondo. Y ahora una auténtica matadora que acaba de poner en circulación la semana pasada su álbum No me arrepiento de sentir tanto. Hoy hemos estrenado su nueva colaboración con Bruno Mars, la canción Still en inglés, pero este es el tema con el que Karol G presenta su nuevo álbum.

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0: Ay, que la ropa no se quita sola, ¿eh? Lo dice clarito y alto para que todo el mundo la entienda. Karol G, la Latina Forever, vuelve a la carga con un nuevo disco y esta canción es su primer single colocado en la lista ya en el puesto 13. Bueno, pues no nos pierdas la vista porque enseguida estamos de vuelta con más éxitos en la segunda hora de La Cuenta Atrás.
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Aquí estamos caminando por la calle de los sueños, esos sueños que hace 50 años albergaban unos jovencísimos irlandeses, cuatro, concretamente de Dublín, que son Bono, The Edge, Larry Mullen Jr. y Alan Clayton, y que ahora celebran 50 años de carrera. ¡Son U2! Esta es la canción con la que nos adelantan su nuevo trabajo discográfico que, bueno, supongo que entregarán después del verano. Y de la calle de los sueños a las calles de México con Becky G y su patrona. Bueno, la patrona en este caso es algo así como la matriarca, ¿no? La que manda, la que tiene el control absoluto. Becky G, desde California, pero con mucho acento mexicano. Que me perdonen mis cuates. Y también hoy entrando en lista, Abraham Mateo y la argentina María Becerra con la producción de Big One. Madre mía, qué exitazo ya el de esta canción, que tiene todo, ¿eh? Tiene todo para triunfar. Sensualidad y sobre todo el talento de Abraham Mateo a la hora de componer. ¡Así! Bueno, pues sí, en este bloque de la cuenta atrás hay mucho acento latino. Y si no, escucha lo que viene ahora en el puesto número 12. Bueno, el álbum que ya ha publicado se llama Baraja Bendita y dentro hay una canción que está claramente orientada a demostrar que ella tiene raíces mexicanas. Esto es que... Esto está que rompe, señoras y señores. Becky G, reivindicando precisamente que es la que manda. Y tomando el nombre de una famosa marca de tequila mexicano,

En el puesto 12 estaba hoy subiendo Becky G con su patrona y en el 11 nos encontramos la entrada más importante de la semana con Abraham Mateo y la nena de Argentina. María Becerra, con esa canción mitad urbana, mitad electrónica, que cuenta con la producción de Big One. Así suena lo nuevo de Abraham Mateo entrando hoy con fuerza lista.

0: Tremenda entrada esta semana, la de Abraham Mateo, María Becerra y el productor Big One, en esta canción que suena muy potente y que se va a convertir en uno de los hit singles de este summertime. Así, con mucha sensualidad y sobre todo con ese rollo urbano, latino y electrónico que han construido. Y ahora es el turno para los veteranísimos YouTube que están de vuelta.
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0: Bueno, ahora que Larry Mullen Jr. se ha reincorporado a la banda después de su enfermedad, tiene muchas ganas de meterse en una gira y también en un proyecto discográfico. Este es el primer single. Una canción que llega desde Dublín y que nos gusta un montón. La calle de los sueños. U2.

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0: Hola, ¿qué tal? Muy buenas y saludos. Feliz fin de semana y felices vacaciones para esos afortunados que las comienzan ahora mismo y que, por tanto, tienen como mínimo 15 días por delante.
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0: Estamos arrancando. ¿Qué tal? Muy buenas y saludos de Tony Roque. Un placer estar en mitad de este mes de agosto, justo en el puente del 15 de agosto, ¿eh? Que no es una fecha cualquiera, ni mucho menos. Que es el ecuador de las vacaciones para muchos, el inicio para otros. ¿Y por qué no? Un momento para descansar de esos días intensos de trabajo. De estudios no, porque los que estudian desde luego ya llevan unos cuantos días de vacaciones. Pero sobre todo los que han dejado la mitad de las vacaciones para agosto y la otra mitad para septiembre, pues están empezando ahora, ¿no? Y eso siempre es bueno. Aquí estamos. El equipo está hoy bajo mínimos, ¿eh? Javi Camacho y Tony Roque. El resto perdidos como un pulpo en un garaje. Y además sin tener ni idea de dónde están, porque aquí se ha tomado ya la gente la costumbre de no abrir la boca para que no les molesten. Pues nada, el saludo de esta parejita que estamos por aquí, Javi y Tony, Tony y Javi, con ganas de disfrutar intensamente de la música, porque como te dije la semana pasada, este mes de agosto está siendo muy atípico. Hay lanzamientos discográficos incluso en mitad del verano, algo a lo que no estábamos acostumbrados. Por ejemplo, hoy ya te puedo adelantar que vamos a escuchar el nuevo single de Alejandro Sanz. Pero eso llegará luego. Ahora lo primero es ponerte en situación con el top 10 de la lista, las posiciones del 10 al 1 en la cuenta atrás.
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3: 10.
0: Summer, My Body Isn't Ready. Quevedo y Elvis Crespo, La Graciosa.
4: 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Y si no está nerviosa de ti.
3: 8.
0: Efecto Pasillo, No se está tan mal.
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3: 7.
0: Pablo Alborán, Tiempos Bonitos.
6: No pudimos entenderlo, no pudimos remediarlo.
3: 6.
0: Miles Smith, Heaven.
3: 5.
0: Leire Martínez, Cabeza de Ratón.
7: Soy yo quien ahora dice adiós.
3: 4.
0: Melón Diesel y Gabriel de la Rosa, Nuestra Historia.
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3: 3.
0: Ana Mena y Lola Índigo, Patito A.
3: 2.
0: Manuel Carrasco y Juanes, Gente Corriente.
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0: Lola Índigo y Lucho RK, El Bachatón de la L.
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0: Bueno, pues si preguntas a cualquiera, este verano te va a decir que esta es una de las canciones del Summertime 2026, una canción de verano donde no las haya. Esa genialidad de unir la bachata y el reggaetón que han tenido Lola Índigo y el canario Lucho RK, ¿eh? Vaya dos, vaya temazo, vaya número uno hasta hoy. Y ahora vamos a ver qué cositas empiezan a moverse en esta nueva lista.
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0: Damos la bienvenida a Benny Blanco y a Selena Gómez y a Becky G con Te Olvido.
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0: Bueno, ya sabes que el productor norteamericano Benny Blanco es el marido de Selena Gómez. Y que esta canción, bueno, pues tenía un ingrediente pícaro que faltaba y era reclutar a Becky G, ¿eh? Para hacer un trío en este Te Olvido, La La La. Bueno, una de las canciones que hemos lanzado en este mes de agosto y que ya se ha colado en nuestra lista, también lo hace la sensualidad de Abraham Mateo y María Becerra junto al productor Big One. Así, así, mezclando la capacidad que tiene Abraham para construir canciones, es un auténtico hitmaker con el productor Big One, que bueno, pues le ha metido un poco de electrónica a esta canción en la que colabora la argentina María Becerra, la nena de Argentina. Y claro, no hay dos sin tres, tercera entrada en la lista hoy para Carlitos Marco, que también viene haciéndonos bailar a todos con su último hit single, que se llama precisamente Bailar Conmigo. El Exauri, ¿no? Que durante un tiempo pues ha estado un poco apartado del foco mediático. La verdad es que no lo ha pasado muy bien. Ha estado más centrado en estar detrás de la mesa de sonido produciendo para otros. Pero ha encontrado las fuerzas para volver a la escena y, oye, nos gusta mucho esta canción electrónica que nos ha fabricado para bailar en verano. Pues bailando tu ritmo, el que marcamos cada weekend, cada fin de semana, en el top más selectivo del día de este país, la lista de los Super 20, una lista en la que hoy vamos a echar a faltar temas, porque hay canciones que, lógicamente,
3: abandonan la lista.
0: Como el tema de Efecto Pasillo, No se está tan mal.
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0: La canción de Celine Dion con la que nos ha anunciado su regreso a los escenarios. Y otro de los muchos números uno que atesora el disco de debut de Leire Martínez, Cabeza de Ratón.
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0: Pues sí, estamos aquí en mitad del verano repasando la lista de los Super 20. Estamos escuchando juntos en La Cuenta Atrás ahora las canciones que van a luchar por ser número uno en esta entrega, la del Puente del 15 de agosto de 2026.
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0: Primera canción que lo va a intentar es el colabo entre Ana Mena y Lola Índigo, Patito. Bueno, para el que no sepa lo que es un colabo, que yo creo que es una colaboración sin más, es que los DJs a veces tenemos la necesidad de ponerle etiquetas a las cosas, La colabo entre Ana Mena y Lola Índigo, Patito. Está la Lola que se sale por todas partes, ¿Y este qué? ¿Qué me dices de este? Que hoy de repente, después de dos semanas en lista, ya apuesta por ser número uno en la cuenta atrás, hablándonos de una de las islas de su querida Canarias. ¡Es Quevedo!
14: 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Y si no está nervioso.
0: Bueno, yo creo que nadie ha hecho tanto por el turismo de esta pequeña isla situada al norte de Lanzarote que el amigo Quevedo, en serio. La isla está batiendo récords de visitas este verano, el ferry, que tarda 20 minutos en llegar, está totalmente agotado. No busques un ticket porque hay cola. Y ahí están Elvis Crespo y Quevedo llevándonos a la graciosa, sitio maravilloso para descubrir, aunque sea solo un día. Y también ha puesto hoy por ser número uno Manuel Carrasco con Juanes. Es la tercera semana que lo intentan, a ver si lo consiguen ya con este Gente Corriente.
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0: Bueno, desde aquí nuestra máxima solidaridad con el pueblo colombiano. No es porque suene Juanes ahora, pero tenemos la obligación de hacerlo y, por supuesto, de invitar a todo el mundo a que colabore a través de cualquiera de las ONGs que están recaudando dinero para ayudar a los damnificados de ese terremoto que ha asolado Colombia. Vaya racha llevamos. Primero Venezuela, ahora Colombia. A ver si esto para, porque... Manuel Carrasco, Juanes, Gente Corriente, Quevedo, con Elvis Crespo, La Graciosa, y Aramena con Lola Índigo, Patito. A tres colaboraciones, que cualquiera de ellas podría ser número uno, pero desde luego ninguna de ellas es el tema de Lola Índigo y Lucho RK, así que...
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0: Señoras y señores, alfombra roja para el bachatón de la L. La canción que más se está bailando este verano, con permiso de superestrella de Aitana, que sigue ahí. O sea, no hay quien la baje del burro.

Mami, te voy a robar, vaya que sí, yo te voy a robar también, pero el corazón como sigas escuchándonos, porque te prometo que todo lo que hoy traigo para ti te va a hacer un poquito más feliz, ¿vale? Pues vamos allá, arrancamos la lista, lo hacemos en la última posición como siempre, pero no con algo cualquiera. Vamos a hacerlo bailando al ritmo que marca Carlitos Marco. Sí, porque hoy este ex componente de Los Aurín se estrena aquí en la cuenta atrás con su nueva canción que se llama Bailar Conmigo. Lo dicho, una genialidad electrónica con la que regresa. Canción que se llama Bailar Conmigo. Lo dicho, una genialidad electrónica con la que

Ahí está, es Carlos Marco, que esta semana ha debutado en la lista de los Super 20 con Bailar Conmigo. Desde luego, encantadísimos de que esté por aquí de vuelta y con ganas de seguir triunfando. 19. Y ahora un tema que nos va a tocar un poco la fibra. Lo descubríamos la semana pasada en la lista, entró en el 20, sube uno. Es lo último de Paul Grantz. Mucho más indie rockero en esta canción eléctrica que se llama... Principiante.

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3: Bueno, pues sí, estamos en el super verano de los Super 20. Ahí estaba Paul Grant subiendo hoy hasta el puesto número 19. Y ahora es el turno para otra de las entradas importantes de la semana. Benny Blanco, el productor norteamericano, el marido es Selena Gómez. Se le ha ocurrido esta genialidad. Mezcla de urbano y latino y electrónica. Este Te Olvido junto a Selena Gómez y Bacon.

Bueno, pues ya tenemos en la lista servida otra de las canciones de este Summertime, a este ritmo electrónico y urbano que nos han condenado Benny Blanco, Selena Gómez y Becky G. Hoy entrando en el 18, se suma Alvarito de Luna y su álbum Azulejos, que desde Sevilla también está diciendo la suya este verano con su último sencillo. Él cree que llega tarde, pero todo lo contrario, llega justo a tiempo para disfrutar del momento.

Alvarito de Luna, desde Sevilla llego tarde. Bueno, yo creo que no, este hombre siempre llega a tiempo, incluso cuando llega tarde. Ahí está, adelantándose un nuevo álbum Azulejos. Y ahora quien está también por aquí, hablándonos de su nueva propuesta musical, es Eva Max, que te quiere fuera de su mente, pero no es cierto. Lo dice con la boca pequeña, en el fondo lo que quiere es que estés con ella. Eso sí, hay que marcar un poco de postureo para que te hagan caso. Aquí tienes Out of Your Mind de Eva Max.

Bueno, pues con Out of Your Mind de Ava Max, canción con la que la de Wisconsin nos adelanta su próximo disco que ha prometido entregar antes de final de año, vamos a hacer un stop and go y enseguida llegan las novedades más destacadas de la semana, ya sabes. Esos temazos por los que en pleno verano seguimos apostando para convertirlos en éxitos dentro de nuestra candidatura.

0: Bueno, es que es cierto, ¿eh? La Graciosa no es precisamente una isla muy grande, solamente son 29 kilómetros cuadrados. Prácticamente hasta hace unos años estaba considerada un islote, ahora ya es la octava isla de Canarias, gracias a que el Senado en 2019 le otorgó ese estatus. Pero es un sitio maravilloso, ¿no? Que ni siquiera tiene asfalto en sus calles, ¿eh? Solo arena y tierra. Hay poquita gente que va en La Graciosa, pero hoy este verano está viendo mucha gente allí. Sobre todo por culpa de Quevedo y esta canción incluida en su disco El Baifo. Hoy podría ser una de las que aspire a ser nuestro número uno en la lista.
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0: Sí, sí, después de haberlo logrado ya con El Baifo, hoy podría conseguirlo con este nuevo single junto a Elvis Crespo, pero no sé yo, porque hay más gente por aquí. Ana Mena y Lola Índigo lo van a intentar con Patito A. Estaría bueno, ¿no? La semana pasada Lola Índigo con Lucho RK y esta semana Lola Índigo con Ana Mena. Bueno, así son las cosas. Aunque claro, también está en la lucha una canción que lleva 3 semanas intentándolo. El último sencillo de Manuel Carrasco en su álbum Pueblo Salvaje 1 con la colaboración del colombiano Juanes. ¿Qué es esto atravesado que tengo en el cuello? Que el aire va... Por cierto, que todos los artistas colombianos se han volcado ya con ese... Bueno, con ese terremoto que asolaba la región central de Colombia esta semana. Shakira, Juanes, Karol G, todos, absolutamente todos. No hay ni uno que haya puesto el culo fuera, ¿eh? Todo lo contrario, están allí volcados, aportando dinero y sobre todo echando una mano. Manuel Carrasco y Juanes, Ana Mena, Lola Índigo, Quevedo. ¿Quién va a ser el protagonista hoy en nuestro número uno? Pues me temo que este, el chiquillo, el Baifo, no, porque ha llegado, oye, pegando un subidón desde el puesto número 9, pero... Pero hasta el 3 hemos llegado, ¿eh? Un poquito de oleaje, suave. Ese ferry que nos lleva hasta La Graciosa. Con Quevedo y Elvis Crespo.

0: Venga, Elvis.
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0: Claro que sí, hombre, la graciosa la vida es más sabrosa, entre otras cosas, porque es un rincón idílico, sobre todo cuando no hay turistas, claro. Y ahora la gran pregunta del millón. ¿Será hoy el gran día de nuevo de Lola Índigo y Ana Mena o será el día de Manuel Carrasco? Está claro que entre andaluces anda el juego. Y la granaína y la malagueña se van a conformar con la medalla de plata porque esta semana se quedan en el 2.

0: y Ana Mena. Ahí están las dos, Ana Mena y Lola Índigo, Patito A. Canción que esta semana, bueno, pues se ha quedado muy cerquita del número uno, rozándolo ahí en el puesto número dos de la lista.
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0: Y nosotros estamos rozando, pero el tiempo de descuento, ¿eh? Porque como ves, ya suena la sintonía y esto es casi como, oye, el tiempo añadido en un partido de fútbol. Y de eso tenemos un poco de experiencia, ¿no? Sobre todo el tiempo añadido en la final del Mundial. Ahí estaban Ana Mena y Lola Índigo, también Quevedo con La Graciosa junto a Elvis Crespo. Por lo tanto, yo creo que tienes ya claro quién llega hoy al number one dance de los Super 20. Pero antes de escuchar a Manuel Carrasco y a Juanes, déjame que le demos una última vuelta a nuestra lista, esta que hemos presentado en este fin de del 15 de agosto. Mira, para empezar, como discos estrella de la semana, hoy estreno del nuevo sencillo de Alejandro Sanz con Eden Muñoz, en una canción inspirada nada menos que en la poesía de Gustavo Adolfo Bécquer. Se llama Yo era poesía. También Karol G nos ha sorprendido cantando en inglés con una canción con un registro que no tiene nada que ver con lo que habitualmente hace. Y con Bruno Mars, incluida en su disco No me arrepiento de sentir tanto, que ponía a la venta el pasado fin de semana con un éxito clamoroso. La canción se llama Still y hoy se incorpora como uno de los super tracks de la semana. También Madonna, haciendo un cover de su canción Love Sensation, nada menos que con Kylie Minogue. Vaya dos, ¿eh? Están encantadísimas de poder haber hecho esta primera colaboración juntas y nosotros del resultado. Un remix muy potente que ya está funcionando en pistas de baile. Desde Chile, hoy hemos descubierto a una artista con mucho talento, Acrila, con su canción Parte de mí, parte de ti. Un tema bastante distinto a lo que habitualmente estamos acostumbrados a recibir de Latinoamérica. Y que está gustando. Bea Mila, desde Nueva York, con Drunk Thin Out. Hoy también se ha colado en la candidatura de los Super 20. Y en nuestra lista ha habido tres entradas muy lujosas. En el puesto 20, la de Carlos Marco, con Bailar Conmigo, el Exaurin, que regresa muy electrónico. La entrada en el 18 del trío que forman Benny Blanco y su esposa Selena Gómez. Y una invitada de lujo, Becky G, en el tema Te Olvido, La La La. Becky G, que por cierto está en nuestra lista un poquito más arriba, con la canción Patrona en el 12. Y la entrada más importante, justo por delante de Becky G, ha sido para Abraham Mateo y María Becerra, con la colaboración del productor Big One, en el tema Así. Bueno, pues así ha sonado y así te lo hemos contado en los Super 20. Oye, que sigas disfrutando intensamente de las vacaciones del Summertime. Y recuerda, que nosotros estaremos por aquí la próxima semana para seguir sacándole jugo al super verano de los Super 20, la lista que presentamos cada semana en la cuenta atrás. Saludos hoy del equipo al mínimo, Javi Camacho, quien estuvo detrás y quien te habló, Tony Roque. Un placer como siempre. Ahora te dejo con el top 10 de la lista y enseguida ese pedazo número uno que estás esperando, Manuel Carrasco y Juanes con Gente Corriente.
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3: 10.
0: YouTube, Street of Dreams. Prince, Stone.
3: 8.
0: Melon Diesel y Gabriel de la Rosa, Nuestra Historia.
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3: 7.
0: Summer, My Body Isn't Ready.
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3: 6.
0: Pablo Alborán, Tiempos Bonitos.
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3: 5.
0: Lola Índigo y Lucho RK, El Bachatón de la L.
3: 4.
0: Miles Smith, Heaven.
3: 3.
0: Quevedo y Elvis Crespo, La Graciosa.
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3: 2.
0: Ana Mena y Lola Índigo.

Y ahora sí, nos vamos con este par de dos que hacen historia en nuestra lista con esta colaboración. Manuel Carrasco y Juanes. Hasta la semana que viene.

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Madre mía, qué maravilla, ¿eh? Poder estar aquí en el fin de semana del 15 de agosto, en pleno verano, en la radio, poniéndote canciones de moda como la que estamos estrenando ahora mismo. Esto es todo un acontecimiento, porque el disco de Karol G ya ha sonado hoy con una canción que está metida. Hace muy poquito la escuchábamos y ahora estrenamos este nuevo single con Bruno Mars cantando en inglés. Es Still.

Venga, dime tú a mí cómo se te ha quedado el cuerpo de escuchar esta canción de Karol G. Que si no te digo que es Karol G, a lo mejor incluso cuela por otro artista, ¿no? Bruno Mars es el invitado de este tema en inglés, Still, que se aparta mucho de lo que habitualmente hace Carolina Giraldo, y su nuevo álbum, precisamente, que estamos escuchando esta semana como uno de los fuertes. El álbum No me arrepiento de sentir tanto. Y ahora, algo de música de baile. Yo creo que es lo que toca. Con los Medusa y Khalid. Para disfrutar una vez más del weekend, hoy ya en el puesto número 8 de nuestra zona dance.

Hay el weekend, que es algo que durante el resto del año pues valoramos mucho, ¿no? Llegar al fin de semana y disfrutarlo, pero claro, cuando estamos en agosto todos los días son weekend y eso hay que disfrutarlo también. Robin Schulz nos invita a bailar con Birth en otro de los temazos de nuestra zona de bailes, la canción con más semanas, llevan 8 con este Better Times. Una canción que ya estuvo en el número 1 de nuestra lista. Lo último del DJ alemán.

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Bueno, pues nosotros no dejamos pasar el tiempo, ¿eh? Lo que hacemos es lo rellenamos con la mejor música. Ahí está Pablo Alborán, una de las canciones que llegan después del gran éxito de su álbum Kilómetro Cero, en esta nueva etapa que el malagueño está abriendo musicalmente con esta canción. Una reflexión muy personal. Tiempos bonitos. Aunque para reflexiones profundas, la de Lola Índigo y Lucho RK. Hombre, profundo no, pero exitoso seguro que sí, ¿eh? Es el bachazón de la L, la canción que hasta hoy ha reinado en el número uno de nuestra lista. Aquí se está riendo el Camacho conmigo. Sí, hombre, sí, es un gran invento esto del bachazón. Mira, bachata y reggaetón, ¿eh? Como el rebujito. Ahí están Lucho RK y Lola Índigo, hoy bajando desde el number one de los Super 20. Y aquí está un grandísimo artista que nos va a llevar al cielo de nuevo, el británico Miles Smith. Bueno, pues sí, nos gusta mucho que nos dejes acompañarte cada fin de semana, que nos permitas colarnos en tu vida y ofrecerte canciones como la que llega ahora al puesto número... Tiene mucha sensibilidad y sobre todo un gran talento a la hora de componer, y eso se nota en cada canción que nos presenta. La última tiene sabor tropical, diría yo. Tiempos bonitos, lo último de Pablo Alborán.

Después de Pablo Alborán, seguimos con artistas andaluces, en esta ocasión con una que tiene menos vergüenza que un gato en una matanza. Lolísima Índigo y Lucho RK abandonan hoy el número uno de nuestra lista con el bachatón de la L.

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3: Bien, dejamos Andalucía y la península para desplazarnos hasta Londres con alguien que tiene la sensibilidad de hacernos bailar incluso con el romanticismo de la música electrónica. Es Miles Smith, que cumple 6 semanas ya en lista con este Heaven.

Claro que sí, es una auténtica maravilla poder estar aquí contigo en pleno verano y sacarle el jugo a estrenos como el que hoy traemos con este remix de la canción original de Madonna, Love Sensation. Ahora, con su amiga Kylie Minogue. Es la primera vez que trabajan juntas y el resultado es espectacular.

Desde luego que sí, una auténtica maravilla, ¿eh? Este Love Sensation, este remix que han fabricado Madonna y Kylie Minogue de la canción original incluida en el disco Confessions 2 de Madonna. Ya que estamos bailando, sigamos haciéndolo con Jonas Blue y su chica.

Es el productor británico Gay James Robin el que acaba de hacerse protagonista en nuestra lista con la canción Girl. Y ahora, quien llega es nada más y nada menos que David Guetta con Third Party y John Martin, hablándonos precisamente de la experiencia de ser humanos.

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Estamos encantados de compartir contigo las canciones más novedosas de este mes de agosto. Estamos descubriendo nuevos lanzamientos que llegan desde Estados Unidos, como el que te proponemos ahora con esta joven artista llamada Bea Miller. Hoy, desde su disco Mr. Pickett in High School, Beatriz Anika Miller, la neoyorquina, presenta esta canción. ¿Estás suficientemente borracho?

Tiene 27 años y la descubrieron en Estados Unidos en la segunda temporada de Factor X. Desde entonces se ha convertido en una auténtica influencer, sobre todo en el mundo de la interpretación. Bueno, pues ahí está Bea Miller, hoy presentándonos su nuevo álbum con este Suficientemente Borracho. Drunk His Out, ahí está, hoy lo hemos presentado, es uno de los supertracks de la semana. Y ahora, ¿qué te parece si tú y yo jugamos un poquito al fútbol con la música de Andrea Bocelli, David Guetta, Megan Thee Stallion y EJ? Es una canción que sonaba el día que se inauguraron los Mundiales de Fútbol 2026. DNA.

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3: Madre mía, cómo se nos ha pasado el tiempo volando hoy, en mitad de agosto, disfrutando a tope intensamente de este fin de semana que tiene, bueno, tiene mucho sabor especial por aquello de que normalmente es el puente, ¿no? El 15 de agosto, en el que muchos terminan sus vacaciones, otros las empiezan, hay movimiento en carreteras, desde aquí pedimos mucha prudencia, sobre todo después de todo lo que ha habido esta semanita con el rollo del eclipse, que sí, que ha estado muy bien, pero... porrón de coches, sobre todo hacia zonas de Burgos, de La Coruña, en fin, una locura. Por lo bien que se veía en la tele. Claro que donde yo estaba era imposible verlo. Bueno, pues ahí está, sonando la canción que hoy abandona nuestra lista, este Better Time de Robin Schulz y Barth, que ha dado paso a una nueva entrega de nuestra zona de baile, comenzando por el
4: 10.
3: Por la entrada más importante de la semana, que había sido para Now con Curtis y la canción Serotonin.
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3: Vaya dos, esos productores de la tierra de los canguros, que son Nick Livermore y Peter Mice, que se conocen, cuidado, desde el jardín de infancia. Es muy fuerte. Yo creo que hacía música ya con los juguetes. En el 10, Now con Curtis Wells y Serotonin. Y en el
4: 9,
3: la música de Armin Van Buuren con Sasha y Everlasting. Sonido trans electrónico muy potente, ¿eh?, para este Summertime 2026.
4: 8.
3: Y en el 8, Medusa desde Italia. Vaya trío con la colaboración de Kelly en este weekend. Son grandísimos, ¿eh?, los Medusa. Yo tuve la oportunidad de verlos pinchar hace un par de años, cuando el Dream Beach se celebraba todavía en Almería, ¿no? Y la verdad es que son grandísimos. Sobre todo Luca de Gregorio, es un tío muy grande. Medusa en el 8 y en el
4: 7.
3: Los Jonas Blue con Girl. Digo los Jonas, pero no sé por qué digo eso, porque realmente detrás solo hay un tío, que es el amigo gay James Robin, este británico que sabe hacer mover a la peña.
4: 6.
3: Alan Walker, Ava Max con Fade. Yo no sé si recuerdas la canción Alone Part 1 de Alan Walker, del año 2019, ¿no? Pues si te la pones, verás que es como el preludio de esta canción.
4: 5.
3: Ava Max y Alan Walker en el 6 y en el 5. Oh, mira qué colaboración. David Guetta, Third Party, John Martin en Human. Y es que aquí le tomamos el pulso a la mejor música de baile cada fin de semana, con perdón de nuestro compi Paco Fiesta, que también hace de las suyas, ¿eh?
4: 4.
3: Kerry Garwell, Dan Timinsky, Heaven on Your Mind. ¿Cómo me recuerda esta biche, eh?
4: 3.
3: Las Frequencies, Leave It All.
4: 2.
3: Hace un segundo le estábamos dando todavía patadas a ese balón, que rodó y rodó hasta llevarnos a la final de Nueva York, Nueva Jersey. Andrea Bocelli, David Guetta, Megan Thee Stallion y EJ. El fútbol es más que un juego, es el ADN. Y ahora sí, es el momento del number one dance de los Super 20, que esta semanita tiene de nuevo acento británico, porque ellos son de Cambridge. Son Grey Cheto, que es el vocalista, toca los teclados y es el violonchelista. Está Luke Patterson, que se encarga de la batería y, bueno, pues también anda por ahí, creo que escondido. Jack Lester, en fin, estoy hablándote de los protagonistas del número uno, de los Clean Bandit, que hacen música dance.
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3: No quiero hacerte daño, ¿eh? Por eso tómate esto con cautela. Pero báilalo todo lo que puedas y más. Clean Bandit y Big Pete en el número uno dance de los Super 20 con I Don't Wanna Hurt You.

0: saludo muy grande, disfrutando a tope intensamente del verano y también sacándole el máximo partido a todo lo que hoy traemos para ti, a todos nuestros grandes estrenos de la semana.
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0: Empezando por el maestro, por Alejandro Sanz y su nuevo sencillo.

0: Edel Muñoz acompaña a Alejandro Sanz en esta nueva canción que estrena en pleno verano y que, sin embargo, en Latinoamérica está siendo todo un acontecimiento, ¿eh? También lo es este dueto que hemos encontrado dentro del nuevo disco de Karol G, una colaboración en inglés, nada menos que con Bruno Mars, que se llama Still. No me arrepiento de sentir tanto, así es como se llama el nuevo disco de Carolina Giraldo, pero esta es la primera vez que la vamos a hacer un crossover. Cantar en inglés para alguien que siempre ha triunfado en español. Y además con Bruno Mars. ¿Y qué me dices de esta colaboración que hoy traemos por sorpresa? La canción ya la conocemos, es uno de los singles incluidos en Confessions 2 de Madonna, pero este remix es una pasada. Esto es la versión Radio Edit. Cuidado que la versión larga es todavía mejor. Madonna y Kylie Minogue, Love Sensation. Lo que pasa es que son 6 minutos y medio de canción y, lógicamente, para la radio, siempre las compañías de discos plantean versiones Radio Edit. Pero tiene la misma mezcla, ¿eh? Madonna, Kylie Minogue, Love Sensation. Y ojo a esta chilena que está dando mucho de qué hablar, no solo ya en Latinoamérica, sino ya empieza a hacerlo en nuestro país. De la mano de Sony Music aterriza en España Acrila con Parte de mí, Parte de ti. Y estos días más de uno se pregunta si está suficientemente borracho. Yo creo que algunos ni siquiera deberían planteárselo, esto del alcohol, Para mayores de 18 y siempre con moderación, Bea Miller, Drunkin' Out. Tú ya los conoces, ¿no?
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0: Ahí están, son canciones que van a empezar a sonar desde ya y una de ellas es la que nos lleva directamente hacia México para conectar con esta colaboración entre Alejandro Sanz y Edén Muñoz. Esto se llama Yo era poesía.
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Lo hemos disfrutado, vaya que sí, el nuevo tema de Alejandro Sanz, que tiene un corte muy mexicano, con la colaboración de Eden Muñoz en este Yo era poesía. Por cierto, con poesía de Gustavo Adolfo Bécquer y todo, Cuidado. Y ahora es el turno para los australianos Now, que regresan muy fuertes.

Ahí estaban Nick Liedermore y Peter Mice, los productores italianos Now, con la colaboración de Curtis Wells en este Serotonin que hoy se estrena en nuestra zona Dance en el puesto número 10. Y ahora nos vamos con Armin Van Buuren, que también nos está haciendo bailar y de qué manera, junto a Sasha, con esta canción que se llama Everlasting.

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De vuelta contigo, saludos de Tony Roque, inaugurando ya la última hora, la tercera de la cuenta atrás, con un super estreno que llega desde Chile y que te va a encantar si te gusta descubrir nuevos talentos. Nuevos éxitos. Artísticamente se llama Krila y hoy la estamos dando a conocer aquí en la candidatura de los Super 20. Una joven artista chilena llamada Fernanda Sepúlveda. Con una forma de entender el urbano y latino muy peculiar. Está gustando mucho, sobre todo con esta canción que se llama Parte de mí, parte de ti. Krila.

Es una canción distinta, ¿eh? Está clarísimo. Pero está gustando mucho, sobre todo por el talento de esta joven artista de Chile, que es Akrila. Bueno, pues aquí la tienes ya, servida en bandeja, otra de las canciones importantes de la semana en la candidatura de los Super 20. Y ahora te voy a cambiar el tercio porque llega Los Frequencistes de Bélgica, que lleva ya en caída del número 1 3 semanas con esta canción llamada Leave It All. Está gustando mucho, ¿eh? Lo último del belga Félix Delight, aquí en los Super 20 Jams.

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3: Y ahora mira lo que traigo para ti en nuestra zona dance. Kerry Gorwell y Dan Divinsky nos van a recordar un poco el sonido de Avicii en esta canción llamada Heaven on Your Mind. Sí, porque es el mismo esquema electrónico que usaba el sueco antes de fallecer hace algunos años. Aquí lo tienes. Esto suena tremendo. 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

0: Hola, ¿qué tal? Muy buenas y saludos. Feliz fin de semana y felices vacaciones para esos afortunados que las comienzan ahora mismo y que, por tanto, tienen como mínimo 15 días por delante.
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0: Estamos arrancando. ¿Qué tal? Muy buenas y saludos de Tony Roque. Un placer estar en mitad de este mes de agosto, justo en el puente del 15 de agosto, que no es una fecha cualquiera, ni mucho menos, que es el ecuador de las vacaciones para muchos, el inicio para otros. ¿Y por qué no? Un momento para descansar de esos días intensos de trabajo. De estudios no, porque los que estudian desde luego ya llevan unos cuantos días de vacaciones. Pero sobre todo los que han dejado la mitad de las vacaciones para agosto y la otra mitad para septiembre, pues están empezando ahora, ¿no? Y eso siempre es bueno. Aquí estamos. El equipo está hoy bajo mínimos, ¿eh? Javi Camacho y Tony Roque. El resto perdidos como un pulpo en un garaje. Y además sin tener ni idea de dónde están, porque aquí se ha tomado ya la gente la costumbre de no abrir la boca para que no les molesten. Pues nada, el saludo de esta parejita que estamos por aquí, Javi y Tony, Tony y Javi, con ganas de disfrutar intensamente de la música, porque como te dije la semana pasada, este mes de agosto está siendo muy atípico. Hay lanzamientos discográficos incluso en mitad del verano, algo a lo que no estábamos acostumbrados. Por ejemplo, hoy ya te puedo adelantar que vamos a escuchar el nuevo single de Alejandro Sanz. Pero eso llegará luego. Ahora lo primero es ponerte en situación con el top 10 de la lista, las posiciones del 10 al 1 en la cuenta atrás.
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0: Summer, My Body Isn't Ready. Quevedo y Elvis Crespo, La Graciosa.
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3: 8.
0: Efecto Pasillo, No se está tan mal.
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3: 7.
0: Pablo Alborán, Tiempos bonitos.
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3: 6.
0: Miles Smith, Heaven.
3: 5.
0: Leire Martínez, Cabeza de ratón.
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3: 4.
0: Melón Diesel y Gabriel de la Rosa, Nuestra historia.
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3: 3.
0: Ana Mena y Lola Índigo, Patito A.
3: 2.
0: Manuel Carrasco y Juanes, Gente corriente.
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0: Lola Índigo y Lucho RK, El bachatón de la L.
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0: Bueno, pues si preguntas a cualquiera, ese verano te va a decir que esta es una de las canciones del Summertime 2026, una canción de verano donde no las haya. Esa genialidad de unir la bachata y el reggaetón que han tenido Lola Índigo y el canario Lucho RK, ¿eh? Vaya dos, vaya temazo, vaya número uno hasta hoy. Y ahora vamos a ver qué cositas empiezan a moverse en esta nueva lista.
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0: Damos la bienvenida a Benny Blanco y a Selena Gómez y a Becky G con Te Olvido.
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0: Bueno, ya sabes que el productor norteamericano Benny Blanco es el marido de Selena Gómez. Y que esta canción, bueno, pues tenía un ingrediente picarón que faltaba y era reclutar a Becky G, para hacer un trío en este Te Olvido, La La La. Bueno, una de las canciones que hemos lanzado en este mes de agosto y que ya se ha colado en nuestra lista, también lo hace la sensualidad de Abraham Mateo y María Becerra junto al productor Big One. Así, así, mezclando la capacidad que tiene Abraham para construir... Así, así, mezclando la capacidad que tiene Abraham para construir...

0: fuerzas para volver a la escena y, oye, nos gusta mucho esta canción electrónica que nos ha fabricado para bailar en verano. Pues bailando tu ritmo, el que marcamos cada weekend, cada fin de semana, en el top más selectivo del día de este país, la lista de los Super 20, una lista en la que hoy vamos a echar a faltar temas, porque hay canciones que, lógicamente,
1: abandonan la lista.
0: Como el tema de Efecto Pasillo, no se está tan mal.
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0: La canción de Celine Dion con la que nos ha anunciado su regreso a los escenarios. Y otro de los muchos números uno que atesora el disco de debut de Leire Martínez, Cabeza de Ratón.
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0: Pues sí, estamos aquí en mitad del verano repasando la lista de los Super 20. Estamos escuchando juntos en La Cuenta Atrás ahora las canciones que van a luchar por ser número uno en esta entrega, la del Puente del 15 de agosto de 2026.
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0: Primera canción que lo va a intentar es el colabo entre Ana Mena y Lola Índigo, Patito. Bueno, para el que no sepa lo que es un colabo, yo creo que es una colaboración sin más, es que los DJs a veces tenemos la necesidad de ponerle etiquetas a las cosas, La colabo entre Ana Mena y Lola Índigo, Patito. Está la Lola que se sale por todas partes, ¿Y este qué? ¿Qué me dices de este? Que hoy de repente, después de dos semanas en lista, ya apuesta por ser número uno en la cuenta atrás, hablándonos de una de las islas de su querida Canarias. ¡Es Quevedo!
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0: Bueno, yo creo que nadie ha hecho tanto por el turismo de esta pequeña isla situada al norte de Lanzarote que el amigo Quevedo, en serio. La isla está batiendo récords de visitas este verano, el ferry, que tarda 20 minutos en llegar. Está totalmente agotado. No busques un ticket porque hay cola. Y ahí están Elvis Crespo y Quevedo llevándonos a La Graciosa, sitio maravilloso para descubrir, aunque sea solo un día. Y también apuesta hoy por ser número uno Manuel Carrasco con Juanes. Es la tercera semana que lo intentan. A ver si lo consiguen ya con este Gente Corriente.
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0: Bueno, desde aquí nuestra máxima solidaridad con el pueblo colombiano. No es porque suene Juanes ahora, pero tenemos la obligación de hacerlo y, por supuesto, de invitar a todo el mundo a que colabore a través de cualquiera de las ONGs que están recaudando dinero para ayudar a los damnificados de ese terremoto que ha asolado Colombia. Vaya racha llevamos. Primero Venezuela, ahora Colombia. A ver si esto para, porque... Manuel Carrasco, Juanes, Gente Corriente, Quevedo, con Elvis Crespo, La Graciosa, y Ana Mena con Lola Índigo, Patito. A tres colaboraciones, que cualquiera de ellas podría ser número uno, pero desde luego ninguna de ellas es el tema de Lola Índigo y Lucho RK, así que...
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0: Señoras y señores, alfombra roja para el bachatón de la L. La canción que más se está bailando este verano, con permiso de superestrella de Aitana, que sigue ahí. O sea, no hay quien la baje del burro.

Pues vamos allá, arrancamos la lista, lo hacemos en la última posición como siempre, pero no con algo cualquiera. Vamos a hacerlo bailando al ritmo que marca Carlitos Marco. Sí, porque hoy este ex componente de Los Aurín se estrena aquí en la cuenta atrás con su nueva canción que se llama Bailar Conmigo. Lo dicho, una genialidad electrónica con la que regresa este artista de Castellón que se llama Carlos Marco. Otra noche.

Ahí está, es Carlos Marco, que esta semana ha debutado en la lista de los Super 20 con Bailar Conmigo. Desde luego, encantadísimos de que esté por aquí de vuelta y con ganas de seguir triunfando. Y ahora un tema que nos va a tocar un poco la fibra. Lo descubríamos la semana pasada en la lista, entró en el 20, sube uno. Es lo último de Paul Grantz. Mucho más indie rockero en esta canción eléctrica que se llama Principiante.

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3: Bueno, pues sí, estamos en el super verano de los Super 20. Ahí estaba Paul Grant subiendo hoy hasta el puesto número 19. Y ahora es el turno para otra de las entradas importantes de la semana. Benny Blanco, el productor norteamericano, el marido es Selena Gómez. Se le ha ocurrido esta genialidad. Mezcla de urbano y latino y electrónica. Este Te Olvido junto a Selena Gómez y Bey.

Bueno, pues ya tenemos en la lista servida otra de las canciones de este Summertime, a este ritmo electrónico y urbano que nos han condenado Benny Blanco, Selena Gómez y Becky G. Hoy entrando en el 18, se suma Alvarito de Luna y su álbum Azulejos, que desde Sevilla también está diciendo la suya este verano con su último sencillo. Él cree que llega tarde, pero todo lo contrario, llega justo a tiempo para disfrutar del momento.

Alvarito de Luna, desde Sevilla llego tarde. Bueno, yo creo que no, este hombre siempre llega a tiempo, incluso cuando llega tarde. Ahí está, adelantando su nuevo álbum Azulejos. Y ahora quien está también por aquí, hablándonos de su nueva propuesta musical, es Eva Max, que te quiere fuera de su mente, pero no es cierto. Lo dice con la boca pequeña, en el fondo lo que quiere es que estés con ella. Eso sí, hay que marcar un poco de postureo para que te hagan caso. Aquí tienes Out of Your Mind de Eva Max.

0: Bueno, pues con Out of Your Mind de Ava Max, canción con la que la de Wisconsin nos adelanta su próximo disco que ha prometido entregar antes de final de año, vamos a hacer un stop and go y enseguida llegan las novedades más destacadas de la semana, ya sabes. Estos temazos por los que en pleno verano seguimos apostando para convertirlos en éxitos dentro de nuestra candidatura.
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Bueno, pues nosotros no dejamos pasar el tiempo, ¿eh? Lo que hacemos es lo rellenamos con la mejor música. Ahí está Pablo Alborán, una de las canciones que llegan después del gran éxito de su álbum Kilómetro Cero, en esta nueva etapa que el malagueño está abriendo musicalmente con esta canción. Una reflexión muy personal. Tiempos bonitos. Aunque para reflexiones profundas, la de Lola Índigo y Lucho RK. Hombre, profundo no, pero exitoso seguro que sí, ¿eh? Es el bachazón de la L, la canción que hasta hoy ha reinado en el número uno de nuestra lista. Aquí se está riendo el Camacho conmigo. Sí, hombre, sí, es un gran invento esto del bachatón. Mira, bachata y reggaetón, ¿eh? Como el rebujito. Ahí están Lucho RK y Lola Índigo, hoy bajando desde el number one de los Super 20. Y aquí está un grandísimo artista que nos va a llevar al cielo de nuevo, el británico Miles Smith. Bueno, pues sí, nos gusta mucho que nos dejes acompañarte cada fin de semana, que nos permitas colarnos en tu vida y ofrecerte canciones como la que llega ahora al puesto número 6. Tiene mucha sensibilidad y sobre todo un gran talento a la hora de componer, y eso se nota en cada canción que nos presenta. La última tiene sabor tropical, diría yo. Tiempos bonitos, lo último de Pablo Alborán.

Después de Pablo Alborán, seguimos con artistas andaluces, en esta ocasión con una que tiene menos vergüenza que un gato en una matanza. Lolísima Índigo y Lucho RK abandonan hoy el número uno de nuestra lista con el bachatón de la L.

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2: Bien, dejamos Andalucía y la península para desplazarnos hasta Londres con alguien que tiene la sensibilidad de hacernos bailar incluso con el romanticismo de la música electrónica. Es Miles Smith, que cumple 6 semanas ya en lista con este Heaven.

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Madre mía, qué maravilla, ¿eh? Poder estar aquí en el fin de semana del 15 de agosto, en pleno verano, en la radio, poniéndote canciones de moda como la que estamos estrenando ahora mismo. Esto es todo un acontecimiento, porque el disco de Karol G ya ha sonado hoy con una canción que está metida. Hace muy poquito la escuchábamos y ahora estrenamos este nuevo single con Bruno Mars cantando en inglés. Es Still.

Venga, dime tú a mí cómo se te ha quedado el cuerpo de escuchar esta canción de Karol G. Que si no te digo que es Karol G, a lo mejor incluso cuela por otro artista, ¿no? Bruno Mars es el invitado de este tema en inglés, Still, que se aparta mucho de lo que habitualmente hace Carolina Giraldo, y su nuevo álbum, precisamente, que estamos escuchando esta semana como uno de los fuertes. El álbum No me arrepiento de sentir tanto. Y ahora algo de música de baile. Yo creo que es lo que toca. Con los Medusa y Khalid. Para disfrutar una vez más del weekend, hoy ya en el puesto número 8 de nuestra zona dance.

Hay el weekend, que es algo que durante el resto del año pues valoramos mucho, ¿no? Llegar al fin de semana a disfrutarlo, pero claro, cuando estamos en agosto todos los días son weekend y eso hay que disfrutarlo también. Robin Schulz nos invita a bailar con Birth en otro de los temazos de nuestra zona de bailes, la canción con más semanas, llevan 8 con este Better Times. Una canción que ya estuvo en el número 1 de nuestra lista. Lo último del DJ alemán.

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0: Aquí estamos caminando por la calle de los sueños, esos sueños que hace 50 años albergaban unos jovencísimos irlandeses, cuatro concretamente de Dublín, que son Bono, The Edge, Larry Mullen Jr. y Alan Clayton, y que ahora celebran 50 años de carrera. ¡Son U2! Esta es la canción con la que nos adelantan su nuevo trabajo discográfico, que, bueno, supongo que entregarán después del verano. Y de la calle de los sueños a las calles de México con Becky G y su patrona.
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0: Bueno, la patrona en este caso es algo así como la... como la matriarca, ¿no? La que manda, la que tiene el control absoluto. Becky G, desde California, pero con mucho acento mexicano. Que me perdonen mis cuates. Y también hoy entrando en lista, Abraham Mateo y la argentina María Becerra con la producción de Big One. Madre mía, qué exitazo ya el de esta canción, que tiene todo, ¿eh? Tiene todo para triunfar. Sensualidad y sobre todo el talento de Abraham Mateo a la hora de componer. Así. Bueno, pues sí, en este bloque de la cuenta atrás hay mucho acento latino. Y si no, escucha lo que viene ahora en el puesto número 12. Bueno, el álbum que ya ha publicado se llama Baraja Bendita, y dentro hay una canción que está claramente orientada a demostrar que ella tiene raíces mexicanas. Esto es que... esto está que rompe, señoras y señores. Becky G, reivindicando precisamente que es la que manda. Y tomando el nombre de una famosa marca de tequila mexicano.

En el puesto 12 estaba hoy subiendo Becky G con su patrona y en el 11 nos encontramos la entrada más importante de la semana con Abraham Mateo y la nena de Argentina. María Becerra, con esa canción mitad urbana, mitad electrónica, que cuenta con la producción de Big One. Así suena lo nuevo de Abraham Mateo entrando hoy con fuerza lista.

0: Tremenda entrada esta semana, la de Abraham Mateo, María Becerra y el productor Big One en esta canción que suena muy potente y que se va a convertir en uno de los hit singles de este summertime. Así, con mucha sensualidad y sobre todo con ese rollo urbano, latino y electrónico que han construido. Y ahora es el turno para los veteranísimos YouTube que están de vuelta.
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0: Bueno, ahora que Larry Mullen Jr. se ha reincorporado a la banda después de su enfermedad, tiene muchas ganas de meterse en una gira y también en un proyecto discográfico. Este es el primer single. Una canción que llega desde Dublín y que nos gusta un montón. La calle de los sueños. U2.

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0: saludo muy grande, disfrutando a tope intensamente del verano y también sacándole el máximo partido a todo lo que hoy traemos para ti, a todos nuestros grandes estrenos de la semana.
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0: Empezando por el maestro, por Alejandro Sanz y su nuevo sencillo.

0: Edel Muñoz acompaña a Alejandro Sanz en esta nueva canción que estrena en pleno verano y que, sin embargo, en Latinoamérica está siendo todo un acontecimiento, ¿eh? También lo es este dueto que hemos encontrado dentro del nuevo disco de Karol G, una colaboración en inglés, nada menos que con Bruno Mars, que se llama Still. No me arrepiento de sentir tanto, así es como se llama el nuevo disco de Carolina Giraldo, pero esta es la primera vez que la vamos a hacer un crossover. Cantar en inglés para alguien que siempre ha triunfado en español. Y además con Bruno Mars. ¿Y qué me dices de esta colaboración que hoy traemos por sorpresa? La canción ya la conocemos, es uno de los singles incluidos en Confessions 2 de Madonna, pero este remix es una pasada. Esto es la versión radio edit, cuidado que la versión larga es todavía mejor. Madonna y Kylie Minogue, Love Sensation. Lo que pasa es que son 6 minutos y medio de canción y, lógicamente, para la radio, ¿eh? Siempre las compañías de discos plantean versiones radio edit. Pero tiene la misma mezcla, ¿eh? Madonna, Kylie Minogue, Love Sensation. Y ojo a esta chilena que está dando mucho de qué hablar, no solo ya en Latinoamérica, sino ya empieza a hacerlo en nuestro país. De la mano de Sony Music aterriza en España Acrila con Parte de mí, Parte de ti. Y estos días más de uno se pregunta si está suficientemente borracho. Yo creo que algunos ni siquiera deberían planteárselo, esto del alcohol, ¿eh? Para mayores de 18 y siempre con moderación, ¿eh? Bea Miller, Drunk Enough. Tú ya los conoces, ¿no?
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0: Ahí están. Son canciones que van a empezar a sonar desde ya y una de ellas es la que nos lleva directamente hacia México para conectar con esta colaboración entre Alejandro Sanz y Edén Muñoz. Esto se llama Yo era poesía.
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1: 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Ahora es la hora. El momento que esperaba toda la semana. Lo que importa ahora es la energía. Sí, buenas energías. Ahora sí, yo quiero estar loco.
2: Ahí estáis, locos y locas, por el ritmo. ¿Qué tal?

60 minutos de infarto con lo mejor de la EDM, la Electronic Dance Music, un montón de novedades y nuestras 10 favoritas para bailar, esas que no pueden faltar en estas noches calurosas de verano. Arrancamos como de costumbre desde la bandeja de entrada y la hacemos con una canción que conocemos de sobra, pero en su versión original, porque regresa pues 23 años después, original del 2003, pues un himno ya y un referente del house tribal de la época, es el francés Lauren Wolf. Regresa ahora junto a Anton Wick y le han dado un toque afro a su tema saxo, que ahora se llama Saxo.

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y un nuevo éxito restaurado que suena hoy en Superzona Dance. Nos encantan, sobre todo cuando están tan bien hechos como este. Offin Bat, el dúo francés encargado de rescatar junto con los originales Stars I Love, la banda de rock británica, su Fall to the Floor. Y desde hace ya 2 semanas forma parte de nuestra lista de favoritas. Algunas demás llevan con nosotros Ripe Republic con otro clásico restaurado que, ojito, porque llegó a ser nuestro número uno y es sin duda una de las canciones que más semanas ha permanecido en la lista a lo largo de este 2026. Incluso, me atrevería a decirte, a lo largo de toda la historia de Superzona Dance. 12 semanazas lleva con nosotros porque nos cuesta...

después de haber conseguido el número 1, caían hasta el 3. Y esta semana los encontramos en el 8 y además son los protas del batacazo de la semana. Son los que más puestos pierden. Seguramente estamos a punto de despedirnos de ellos. Right Republic, Fragma, Tocas, Miracle, 12 semanas de lista. Los más veteranos del top. Uy, uy, uy, uy, uy, uy, uy, uy. Y los que

este se llama Weekend, una canción muy de esta época, muy tranquilita, pero muy efectiva. Deep House de auténtico lujo, este primer Power Track.

0: Momento de despedir a la única canción que esta semana abandona la lista. Le tenemos que decir sorry papi, sorry mami a Topic y a Becky G, que tras 7 semanas de permanencia y el 8 como máxima posición, nos dicen adiós con sorry papi.
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0: Unos que abandonan la lista y otros que siguen paseándose tranquilamente por ella. Esta semana subiendo del 9 hasta el 7,

Dos semanas después de estar arriba del todo, vuelven a bajar en la lista, que ya saltó, hoy suenan desde el 6. Bebe Recha, David Guetta, Sad Girls.

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1: Bueno, y qué rollazo, qué groove, qué recuerdo se podría decir, me trae esto, porque suena el house que había en una época, el house 2000ero, que nos volvían locos con esos subidones. Estamos en pleno subidón, de hecho. Mira, mira, mira. Ve conectándote, ve enganchándote a esto, porque ya verás. ¡Qué bueno! Es el francés Antoine Clamaran, un referente de esta época, de esta música, con su alias Agua Sin Gas, junto a Dacoma. ¡Anymore!

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1: Así es, aquí estamos para abrirte de par en par las puertas del fin de semana con sus mejores sonidos. Y también en este segundo tramo vamos a recordarte que la vida es un carnaval y también en pleno verano, ¿por qué no? Uno de los himnos de esta fiesta y de un lugar concreto como es Brasil, pues llega con nueva versión. Hablamos de la Magaleña, que ha rescatado Simón Fava una vez más, ya lo hizo en 2017, ha habido varias versiones de este clásico de Sergio Méndez, y ahora regresa con la discográfica Touron Records. Esta es la nueva versión

Una parte en la que seguimos encontrando nombres y colaboraciones de auténtico lujo. Estamos ya en el 4, suben 1, Skrillex y Fate con Noche With You. ¡Qué maravilla han hecho con el Children!

La semana pasada te presentábamos colaboración de estos dos. Bueno, estos dos. Este y estos dos, ¿vale? Porque son un dúo, Prospa y Clone, el titán británico del Techno House, juntitos en este exitazo ya mundial, Free Your Mind. Subiendo del 6 hasta el 3 son los que más se mueven en la buena dirección esta semana.

Y hablando de temazos, ya había muchas ganas de verlos de nuevo, o mejor dicho, escucharlos reunidos. Atchwell, Steve Angelo y Sebastián Ingrosso. Está de vuelta Swedish House Mafia y han colaborado con Leke Lee, la chica de I Follow Rivers. Su canción es Happiness y So Sad. La felicidad es tan triste.

0: Bueno, que tiene explicación, todo tiene explicación en la vida. Hay cosas que no. La felicidad es tan triste, es el título de la canción Happiness is so sad, porque habla sobre esos momentos de felicidad que has disfrutado tanto y que ya no están, y ahora pues te da mucha pena recordarlos. Y por ahí van los tiros. De lo nuevo de ellos, que están de vuelta. Sí, señor, Swedish House Mafia con Like Kelly. Y además también está por ahí el productor de renombre Max Martin detrás de esta producción. Nuestro segundo y último tema Super Dance.
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0: Ya teníamos ganas de escucharlos y aquí los tenemos, y la verdad que nos ha sorprendido con un cambio de estilo bastante bueno y bueno, más sutil de lo que esperábamos quizás. Vamos a por el super mix de esta semana, el Hypno Dance de 1989 de Technotronic, muy respetado en esta versión de Collier. El productor británico le ha dado un puntito de Minimal Groove de Techno House. Y así de bien ha quedado el Pop-Up de Chan, nuestro protagonista hoy en...
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0: Pop of the Jam, protagonista hoy en Supermix, gracias al remix de Collier. Así de bien suena esta versión actualizada.
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Después de 7 días arriba del todo, Alesso y One Republic, esta cuarta colaboración, In Your Eyes, se nos quedan hasta el puesto 2 y se quedan con la plata, que no está nada mal con este temazo de Progressive House. Y ahora sí que estamos arriba del todo. Ellos lo consiguen en tan solo 4 semanas, ojito, solo 4 semanas, y con un brinco bestial desde el puesto 4. De hecho, es la canción que

un número uno ideal para la época. Sonido elegante, tranquilo pero eficaz. Meet Me in the Dark, que es la música de Ave y nuestro number one. Pues sí, llegó el momento de despedirse, pero dejamos con buen rollito aquí a todo el mundo, ya verás, porque los vamos a dejar con Tequila, además en Ibiza, porque se llama así, Tequila e Ibiza, la canción de un grande como es Bob Sinclair, el francés, responsable de éxitos de hace una década, como Love Generation.

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1: 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Ahora es la hora. El momento que esperaba toda la semana. Lo que importa ahora es la energía. Sí, buenas energías. Ahora sí, yo quiero estar loco.
2: Ahí estáis, locos y locas, por el ritmo. ¿Qué tal? Espero que estupendamente por aquí, encantados como siempre de conectar contigo un nuevo fin de semana desde tu FM favorita. Bienvenidos a una nueva edición de Superzona Dance. 60 minutos de infarto con lo mejor de la EDM, la Electronic Dance Music, un montón de novedades y nuestras 10 favoritas para bailar, esas que no pueden faltar en estas noches calurosas de verano. Arrancamos como de costumbre desde la bandeja de entrada y la hacemos con una canción que conocemos de sobra, pero en su versión original, porque regresa pues 23 años después, original del 2003, pues un himno ya y un referente del house tribal de la época, es el francés Lauren Wolf. Regresa ahora junto a Anton Wick y le han dado un toque afro a su tema saxo que ahora se llama Saxo.

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1: Y estamos ya en nuestra

y un nuevo éxito restaurado que suena hoy en Superzona Dance. Nos encantan, sobre todo cuando están tan bien hechos como este. Enfin Bat, el dúo francés encargado de rescatar junto con los originales Stars I Love, la banda de rock británica, su Fall to the Floor. Y desde hace ya 2 semanas forma parte de nuestra lista de favoritas. Algunas ya más llevan con nosotros Ripe Republic con otro clásico restaurado que, ojito, porque llegó a ser nuestro número uno y es sin duda una de las canciones que más semanas ha permanecido en la lista a lo largo de este 2026. Incluso me atrevería a decirte a lo largo de toda la historia.

Después de haber conseguido el número 1, caían hasta el 3. Y esta semana los encontramos en el 8 y además son los protas del batacazo de la semana. Son los que más puestos pierden. Seguramente estamos a punto de despedirnos de ellos. Right Republic, Fragma, Tocas, Miracle, 12 semanas de lista. Los más veteranos del top. Uy, uy, uy, uy, uy, uy, uy, uy. Y los que para nada se

Y este se llama Weekend, una canción muy de esta época, muy tranquilita, pero muy efectiva. Deep House de auténtico lujo, este primer Power Track.

0: Momento de despedir a la única canción que esta semana abandona la lista. Le tenemos que decir sorry papi, sorry mami a Topic y a Becky G, que tras 7 semanas de permanencia y el 8 como máxima posición, nos dicen adiós con sorry papi.
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0: Unos que abandonan la lista y otros que siguen paseándose tranquilamente por ella. Esta semana subiendo del 9 hasta el 7, la tercera ya lista para el italiano mítico Molella.

Dos semanas después de estar arriba del todo, vuelven a bajar en la lista, que ya saltó, hoy suenan desde el 6. Bebe Recha, David Guetta, Sad Girls.

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1: Bueno, qué rollazo, qué groove, qué recuerdos se podría decir me trae esto, porque suena el house que había en una época, el house 2000ero, que nos volvían locos con esos subidones. Estamos en pleno subidón, de hecho. Mira, mira, mira. Ven conectándote, ven enganchándote a esto, porque ya verás. ¡Qué bueno! Es el francés Antoine Clamaran, un referente de esta época, de esta música, con su alias Agua Sin Gas, junto a Dacoma. ¡Anymore!

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1: Así es, aquí estamos para abrirte de par en par las puertas del fin de semana con sus mejores sonidos. Y también en este segundo tramo vamos a recordarte que la vida es un carnaval y también en pleno verano. ¿Por qué no? Uno de los himnos de esta fiesta y de un lugar concreto como es Brasil, pues llega con nueva versión. Hablamos de la magaleña que ha rescatado Simón Fava una vez más. Ya lo hizo en 2017. Ha habido varias versiones de este clásico de Sergio Méndez. Y ahora regresa con la discográfica Touron Records. Esta es la nueva versión con

Es uno de los temas que está funcionando mejor de 21, el álbum del francés Huguet, repleto, cargadito de trallazos, como este junto a Ismael Angel, ojito, español.

La semana pasada te presentábamos colaboración de estos dos. Bueno, estos dos. Este y estos dos, ¿vale? Porque son un dúo, Prospa y Clone, el titán británico del Techno House, juntitos en este exitazo ya mundial, Free Your Mind. Subiendo del 6 hasta el 3 son los que más se mueven en la buena dirección. Es

Y hablando de temazos, ya había muchas ganas de verlos de nuevo, o mejor dicho, escucharlos reunidos. Atchwell, Steve Angello y Sebastián Ingrosso. Está de vuelta Swedish House Mafia y han colaborado con Leke Lee, la chica de I Follow Rivers. Su canción es Happiness y So Sad. La felicidad es tan triste.

0: Bueno, que tiene explicación, todo tiene explicación en la vida. Hay cosas que no. La felicidad es tan triste, es el título de la canción Happiness is so sad, porque habla sobre esos momentos de felicidad que has disfrutado tanto y que ya no están, y ahora pues te da mucha pena recordarlos. Y por ahí van los títulos de lo nuevo de ellos, que están de vuelta. Sí, señor, Swedish House Mafia con Like Kelly. Y además también está por ahí el productor de renombre Max Martin detrás de esta producción. Nuestro segundo y último tema Super Dance.
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0: Ya teníamos ganas de escucharlos y aquí los tenemos, y la verdad que nos ha sorprendido con un cambio de estilo bastante bueno y bueno, más sutil de lo que esperábamos quizás. Vamos a por el super mix de esta semana, el Hypno Dance de 1989 de Technotronic, muy respetado en esta versión de Collier. El productor británico le ha dado un puntito de Minimal Groove de Techno House. Y así de bien ha quedado el Pop-Up de Chan, nuestro protagonista hoy en...
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0: Bob the Jam, protagonista hoy en Supermix, gracias al remix de Collier. Así de bien suena esta versión actualizada.
1: Cruza con nosotros la línea que separa la rutina del fin de semana. Esta es la lista de la semana.

Después de 7 días arriba del todo, Alesso y One Republic, esta cuarta colaboración, In Your Eyes, se nos caen hasta el puesto 2 y se quedan con la plata, que no está nada mal con este temazo de Progressive House. Y ahora sí que estamos arriba del todo. Ellos lo consiguen en tan solo 4 semanas, ojito, solo 4 semanas, y con un brinco bestial desde el puesto 4. De hecho, es la canción.

Un número uno ideal para la época. Sonido elegante, tranquilo pero eficaz. Meet Me in the Dark, que es la música de Ave y nuestro number one. Pues sí, llegó el momento de despedirse, pero dejamos con buen rollito aquí a todo el mundo, ya verás, porque os vamos a dejar con Tequila, además en Ibiza, porque se llama así, Tequila e Ibiza, la canción de un grande como es Bob Sinclair.

0: Así es, esto es 20 por 20 en la radio. En los Super 20 celebramos 20 años de éxitos, dos décadas de música, dos décadas poniendo de moda tus éxitos, y lo hacemos contigo recordando esas canciones que son parte de tu vida y que algunas incluso crees que ya ni existían. Paola y Kiara, con su tercer álbum Televisión, debutaron en nuestra lista en el 97 y lo hicieron con gran éxito gracias a la canción Vamos a bailar esta vida nueva. También escucharemos a James Blunt con Back to Bedland, su álbum del 2005, en el que se incluía, además de Beautiful, la canción Ike. Los chicos de Taxi vuelven hoy a 20 por 20 con su disco Mil Historias, y en el 2006 su canción Aquí Estoy. Escucharemos la ruleta rusa de Rihanna en su álbum Rated Terror. Pero ahora abrimos con Daddy Yankee, el rey del reggaetón, que colaba esta canción en la banda sonora de Talento de Barrio en el 2009. Desde Río Piedras, en Puerto Rico, llega Raymond Ayala con El Llamado de Emergencia, la canción con la que abrimos este bloque de 20 minutos sin pausa.
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0: Paola y Chiara, dos hermanas de Milán que en el 97 triunfaron en el Festival de la Canción de San Remo y que tres años después lo hicieron en toda Europa gracias a su disco Televisión que publicaron en italiano, en inglés y en español. Esa es precisamente la canción con la que arrasaron en ese disco, Vamos a bailar esta vida nueva. Supongo que también habrás disfrutado del tema Hike de este ex capitán de la Royal Navy que era James Blunt y que después de arrasar con Beautiful nos regaló otra joyita, el tema Hike. Los chicos de Taxi, la banda gibraltareña formada por Dylan Ferro, Dani Bugea y Dani Fa en el 2006, conquistaron nuestra lista con el tema Aquí estoy en su disco Mil Historias. Giró la ruleta rusa de Rihanna y la de Barbados triunfó también con la canción Russian Roulette. Pero hay que recordar que hemos abierto con reggaetón, con el gran protagonista del reggaetón, Daddy Yankee, y su canción Llamado de Emergencia en la banda sonora de Talento de Barrio. Enseguida siguen tus éxitos. Todos suenan aquí en...
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Una auténtica delicia poder estar a tu lado aquí en la radio y desde luego poder saborear cada una de las canciones que han sido realmente importantes a lo largo de estas dos décadas de música. En este bloque de 20 minutos sin pausa con 20 grandes canciones, entre ellas el tema con el que los Cranberries publicaron su disco allá por finales del 92. El disco Todo el mundo lo está haciendo, ¿por qué nosotros no podemos? Incluía su inolvidable Dreams. Antes escucharemos a David Bisbal con Bulería desde su segundo disco tras el gran éxito de su debut en Corazón Latino. O a Shakira, recientemente triunfando junto a su amiga Rihanna en Can't Remember to Forget You, la primera canción de su disco que aparecía a principios del 2014, el álbum Shakira. También escucharemos a Joaquín Sabina, que desde el disco Dímelo en la calle, allá por el 2002, nos hablaba de las bondades de una estación de radio llamada 69.G. Keisha y Iggy Pop juntos en Dirty Love desde el disco Warrior y los chicos de El Canto del Loco con un temazo junto a Maya Montero, la canción Puede Ser, que presentaba su disco a contracorriente en el 2002, va a servir para comenzar ahora mismo este nuevo bloque de 20x20. Quédate con ellos, con nosotros y desde luego con la música de los Super 20.

Everybody else is doing it, so why can't we? Hey, todo el mundo lo está haciendo, ¿por qué nosotros no podemos? Es el título del disco con el que los Cranberries sorprendieron a medio mundo allá por finales del 92, principios del 93, con esta canción Dreams. Antes de llegar a ello, hemos podido disfrutar de Bulería, la canción que titulaba el segundo disco de David Bisbal, pues se Can't Remember to Forget You, juntas por primera vez Shakira y Rihanna en el disco de la colombiana a principios del 2014. La estación de radio más glamurosa, musical y desde luego erótica que nos proponía Joaquín Sabina allá en el 2002 con su disco Dímelo en la calle, 69.g. Y recientemente, la guerrera Keisha junto a Iggy Pop en Dirty Love, también triunfando desde Los Ángeles. Aunque el comienzo, desde luego, ha sido muy espectacular. La canción del Canto del Loco y Amaya Montero juntos en Puede Ser, desde el disco A Contracorriente del Canto del Loco. Bueno, pues si esto te ha gustado, espérate a lo que viene, porque hay más música esperándote en 20x20.

Me alegra que sigas ahí con nosotros porque es la recompensa al trabajo que durante toda la semana hacemos para seleccionar las canciones más destacadas que luego suenan aquí en 20x20. Por ejemplo, el tema Vivir mi vida de Marc Anthony recientemente en su disco 3.0, una de las canciones de ese álbum que le ha producido nada menos que Red One. También vamos a rescatar desde la película El Bar Coyote la canción Right Kind of Wrong, otro de los éxitos de Leanne Rimes. Escucharemos a Alex, Javián, Geno y Mireia, los chicos de Fórmula Abierta que formaron banda tras abandonar Operación Triunfo con una de sus canciones del 2002, el tema Te Quiero Más, una canción de Drum and Bass que sonaba muy fresquita. Be My Lover, desde uno de los maxis de Ina en el 2013, para bailar un poquito, y nos iremos hasta el año 2003 con Hombres G y Lo Noto, la canción con la que presentaban su álbum de reencuentro después de casi 6 años de ausencia, el álbum Peligrosamente Juntos. Vamos a comenzar con ella, con Celine Dion y una canción de marzo del 2003, el momento en el que se publicaba su álbum One Heart. Sin duda te acordarás de ella porque te trae buenos recuerdos. Se llama I Truffle Night.

Vaya temas, ¿eh? Vivir mi vida de Marc Anthony, la canción que producía Red One hace mucho para su álbum, para este disco llamado 3.0. También disfrutando a tope con Right Kind of Rum, uno de los tracks incluidos en la banda sonora del barco Yote a cargo de Liam Rhines. La canción de los chicos de Fórmula Abierta, Te Quiero Más, en su disco del 2002, o el Be My Lover, la versión del clásico de La Bush a cargo de Ina en el 2013. Hemos escuchado también a Los Hombres que se reencontraban allá por el 2003 con su disco Peligrosamente Juntos y una canción llamada Lo Noto. Y desde luego hemos saboreado intensamente el sonido de Celine Dion en su disco One Heart del 2003 con la canción I Truffle Night. Bueno, pues no te despistes porque enseguida siguen sonando tus éxitos aquí en 20x20. Dos décadas de la mejor música en 20 minutos sin pausa.

Continuamos contigo desde la radio. Esto es 20x20, el carrusel de éxitos que celebran los 20 años de existencia de los Super 20, con todas las grandes canciones que han formado parte de nuestra historia musical y que ahora puedes volver a recordar. Eso sí, en un flashback adelante y atrás en el tiempo, en el que lo mezclamos absolutamente todo. Por ejemplo, una canción de principios del año 2000 con los Blondie, que parece como si hubieran vuelto a la vida con su canción Maria. También escucharemos a Coyote Dax con uno de esos temas que pasan a la historia una vez en la vida, el No rompas mi corazón. Escucharemos el Aserje de las Ketchup, que también fue éxito en los Super 20, y más recientemente desde el soundtrack de Austin Powers a Madonna con Beautiful Stranger, la canción en la que el canto de Loco y su vocalista colaboraban con Coty antes de ver el sol. Y arrancamos, si te parece, con un éxito reciente de Milly Sandé, la canción Next to Me, cerca de mí y a tu lado.

Una combinación de las mejores canciones en un formato de 20 minutos sin pausa, en el que suenan todos los éxitos importantes y de verdad que forman parte de los Super 20 en estos 20 años, en estas dos décadas de historia. No rompas mi corazón, la canción del baile en línea de este mexicano llamado Alejandro Dax de la Rosa, Coyote Dax. Antes has escuchado a los Blondie, con Deborah Harris al frente y su canción Maria, allá por el año 2000, arrasando. Las Ketchup, inolvidables con su Aserejé, y Madonna en el soundtrack de Austin Power con Beautiful Stranger. También ha sonado Emily Sandé con Next to Me y esa estupenda colaboración entre Dani Martín, el ex vocalista del Canto del Loco, y Coti Sorokin en Antes que ver el sol. Ya sabes que aquí es donde suenan todos tus éxitos, donde celebramos 20 años de música y donde compartimos contigo todas las canciones en estos 20 minutos en pausa. Enseguida hay más éxitos para ti. Recuerda, estás en los Super 20 y esto se llama...

Sigue la música en 20 por 20, 20 minutos sin pausa con 20 años de canciones. En este nuevo bloque vamos a encontrarnos a Ricky Martin con su mejor disco, el álbum Ricky Martin, que allá por 1999 arrasaba en todo el mundo gracias a la canción Living la Vida Loca. También escucharemos el debut de Avril Lavigne con Complicated en su primer disco, en el álbum en el que esta skater se daba a conocer, el álbum Let Go. Rosana Arbelo y su tercer álbum también tienen sorpresa hoy en 20 por 20, porque en el 2001 nos convenció a todos con el tema Patino Estoy. Nos acercaremos a Robbie Williams y su disco I've Been Expecting You, que en el año 98 nos dio una gran joyita que todavía recordamos, la canción Millennium. Pero también hoy va a ser el día de la quinta estación. La banda de Natalia Jiménez, Pablo Domínguez y Ángel Reyero triunfaba desde México con su álbum Flores de Alquiler y la canción El Sol No Regresa. Ahora abrimos con David Guetta y Akon, que en el 2009 arrasaron con la canción Beach, Sexy Beach.